quemando las piolas. Septiembre es el mes de buitres en Ciudad Animal. Así que vamos a estar escuchando nada más ni nada menos que este disco que cumple 30 años. Deliciosas criaturas perfumadas, que salió en el año 1996. Y Buitres toca en septiembre, así que se da todo. Buitres toca en septiembre, toca el 5, el 5, sábado 5 de septiembre, en Sitio, Parque Roosevelt. Nos vemos ahí. Hablando de septiembre, dejamos atrás a los Buitres. Quedan sonando de fondo con esta hermosa canción. Y hablamos de una banda que también tiene ganas de tocar, muchas ganas de tocar, y que vuelve a los escenarios. Una poesía divina. ¿Vendrá? ¿Vendrá el Nico? Ya lo invitamos, ¿eh? Andamos con ganas de charlar con él después de mucho tiempo. Estamos hablando de la saga, señores.

0: les doy la info de lo que va a pasar el 17 de septiembre, sala del museo a las 20 horas. Toca la saga, señoras y señores. La saga vuelve. Es el espectáculo. Apto para todo público. Vuelve la saga, los escenarios y un concierto de la saga del museo el jueves 17 de septiembre a las 20:30 horas. La banda de rock uruguaya, que editó 6 discos y también ganó un disco de oro por su primero, regresa después de más de una década sin actividad. La saga retomó los ensayos con una formación renovada, con el querido Nicolás Bagatini en voz, Agustín Ferreira el chino en guitarra, Daniel Azori en guitarra. Y bueno, también va a estar acompañados por Diego Bonomo en guitarra y el Tote, uno de los mejores bateros que tenemos en este país, el Tote Fernández en batería. El repertorio recorre las 6 placas de la banda, desde los primeros discos hasta los temas que los llevaron a llenar salas en Uruguay y alguna que otra gira por Argentina. En vivo, obviamente, para los que no tienen ni idea, les contamos, la saga se caracteriza por una poderosa conexión emocional con el público y una energía que combina momentos intensos de rock con pasajes más íntimos y melódicos. Construye una presentación a partir de canciones con estribillos coreables, pegadizos, letras que invitan a la identificación de uno y generan un clima cercano y participativo en cada concierto, con una sólida base instrumental y una interpretación muy expresiva de Nico Bagatini, su vocalista. Su espectáculo suele alternar potencia, sensibilidad, logrando que el público recorra distintas emociones mientras reviven los temas más representativos del grupo y descubren nuevas versiones, además de tener invitados de lujo. Y hablando de invitados de lujo, si hablamos de la saga, yo no me puedo ir a la tanda sin escuchar mi canción favorita. Y la gente dice, vos, el Rocco hace realmente pasa los temas que le gustan a él nomás. Bueno, cuando ustedes tengan un programa de radio, hablamos. Una larva, loco. Pero se trata de eso también, ¿no? Se trata de eso. Bueno, yo sé que a ustedes les gusta la música que a mí me gusta, pero si no, no estaría viniendo acá al pedo. La verdad que me sentiría al pedo. De verdad. Al pedo estoy, pero un lunes, no todos los días, por suerte. Y bueno, y uno viene acá y la pasa bien, ¿no? Se trata de eso, ¿no, Mati? ¿Qué dice, Mati? Toca timbre. ¿Estás ahí? ¿Estás ahí o no? Decime que estás ahí, por favor. Por favor, te pido. Toca timbre.
1: ¿Por qué es una charla de fumado esta? ¿De qué mierda, boludo? ¿Estás cargando? ¿De qué es un...? De Gabriel Rolón.
0: Exacto.
1: ¿De qué? No, pasa que el Rocco está en modo milonga.
0: Está extrañando a Caro.
1: Milongas extremas. Dale, llego y lo pongo.
0: El sábado.
1: Por Dios, quiero estar. Vos pásenme el link.
0: Te aviso.
1: Un saludo, dijo el humano.
0: El humano.
1: Un saludo, viste que ahora manda saludo. Un saludo. Lo haces el martes. Toca timbre. Ministerio, querés. Andá. Andá tranquilo, andá. Anda, ministerio, anda.
0: Vamos.
1: No hacerte dar, anda.
0: Vamos hasta
1: dale,
0: ahí.
1: Dale. Nos vemos, viejo. Cuídate.
0: Michi. El Michi.
1: Saludo, querido. Saludo. Toco timbre, dale.
2: Imaginá al Fletcher escuchando la radio del Rocco, Ciudad Animal, y mandando un mensaje a los televidentes diciendo: Rocco, escuchame una cosa.
0: Estamos en la radio.
2: Ya que no viniste el lunes, mañana.
0: Querés hacer radio y le decía a los oyentes televidentes. Ahí tenés.
2: Lo mismo.
0: Increíble.
2: Jueves descansar.
0: Qué país generoso.
2: Tranquilo. El viernes.
0: Vos tranquilo.
2: Te quiero allá en 8 de octubre y propio. Dale. Lo haces el martes. Viejo, escuchame una cosa. Mañana hablamos. Dale. Tocá timbre si no estoy. Me voy a una reunión de trabajo ahora. Saludos.
3: Toca y obliga, ¿no?
0: Toca y obliga. Ahora sí, volvemos hablando de la saga. Me voy con esta hermosa canción del disco Quiero. Nada más ni nada menos que con el doctor Gabriel Pelufo. Dice más o menos así. ¿Por qué?

A la vuelta de la tanda vamos a escuchar a Evilution y vamos a escuchar a Cormorán porque vamos a estar charlando con el pelado, con el Seba de Cormorán y de Evilution, que no es el otro pelado de Evilution, creo que, bueno, está, no viene al caso. Y con Lawrence, pues no sé qué le pasó a Lawrence, me tiene preocupado este muchacho. ¿Lo habrán secuestrado los hombres, las mujeres barbudas que le gustan a él? Lo voy a llamar a ver qué onda y bueno, y charlaremos con los dos. Capaz que charlamos con los dos al mismo tiempo. ¿Quién te dice? Hoy hacemos un poquito de ruido acá. Hoy tenemos metal. Puro y duro. Un abrazo a Pablo, fanático del metal, que volvió al aire el sábado pasado. Un abrazo a Luis, que arrancó también hoy en la mañana del Puente FM. Qué bien que nos hace tener un programa de mañana con linda música. Y se vienen más cositas. Así que bueno, quédense por ahí. Ya vuelve la ciudad animal errante. Voy errante.

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1: Ahora le hacemos propaganda al ratón Mickey también. Yo me vuelvo loco. El 17 de septiembre, la saga en la sala del museo. Se queda sonando con un por dos. Primero, Errante con Gabriel Pelufo y ahora Salir con el Pedro Dalton. A la vuelta, charlamos con Cormorán. Quédate ahí.

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Nada más. 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Buena vida para todos.

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4: Hola, me llamo Nico Villalba y dedico mi tiempo a dos cosas: escribir y enseñar a escribir. Durante una década viajé sola por más de 50 países y plasmé mis experiencias en sitios web, periódicos, revistas y mi blog de viajes. También tengo una web, escribir.me, y soy coanfitriona del podcast Mientras no escribo, sobre escritura y creatividad. Además, tengo varios libros publicados y comparto mis ideas en redes sociales. Mi manera de entender el mundo y de entenderme a mí misma es a través de las palabras. Con ellas cuento historias, registro mis experiencias y exploro aquellos pensamientos que nos hacen tan humanos. La escritura es como el deporte. No podemos correr una maratón sin haber entrenado, ni encarar la hoja en blanco si no tenemos una rutina de escritura. Uso mis cuadernos para dejarme llevar por ideas, imágenes y preguntas. Murió. Como si viajase sin rumbo fijo.
5: Hola,
4: todo
5: estoy
4: vale.
5: Al aire todavía.
4: Nadie te estará mirando.
5: Uso
4: Creo
5: y recomiendo.
4: De esta práctica salen nuestras verdades más auténticas. La única regla es divertirse. En este curso de doméstica aprenderás a transformar la escritura en una práctica cotidiana. Como proyecto final, comenzarás un cuaderno de ejercicios de escritura, documentación y generación de ideas. Primero, veremos la importancia de practicar la escritura y cuáles son las etapas de este proceso. Después, te mostraré de dónde sacar ideas y cómo generarlas con algunos ejercicios. Pasaremos entonces a documentar nuestra vida cotidiana y a jugar con la escritura cronometrada a partir de distintas fuentes de inspiración. Para concluir, te explicaré qué puedes hacer con tus textos y cómo encontrar tu voz propia. Al terminar este curso, tendrás nuevas herramientas para mantener tu mente en forma y practicar tu deporte preferido, escribir.
5: Pausa.
4: Todos tenemos algo para contar.
6: Una de las últimas cosas que me dijiste fue que el mejor acto de amor que nos podíamos dar era separarnos definitivamente, alejarnos el uno del otro y desaparecer, vos de mi vida y yo de la tuya. Y que cuando nuestros corazones sangrantes se unieron, el amor que corría por nuestras venas se transformó en una droga más de la cual dependíamos. Y debo reconocer que fue una época de mucha ansiedad y angustia por mi parte, pero al mismo tiempo quizás el amor más puro que habré sentido hasta el día de hoy. Teníamos algunos conocidos en común. Yo sabía que esa noche iba a ser tu primer día de trabajo como moza en el bar que estaba en calle Crisóstomo Hieras. Así que pasé a saludarte, te pusiste tan contenta al ver una cara conocida que me pediste por favor que me quede. Me acomodé en un lugar de la barra y después del primer Fernet me enamoré de tu sonrisa. Habíamos empezado a pasar todo el tiempo juntos, incluso una vez entramos a un café literario. Yo leí un fragmento del Juguete Rabioso de Arlt y vos el capítulo 7 de Rayuela de Cortázar. Yo me estaba por mudar muy cerca de donde vos vivías y entonces nos íbamos a ver más seguido. Los fines de semana se volvieron una locura, las resacas eran cada vez más intensas. El dormitorio se llenó de alcohol, drogas y amor, un verdadero cóctel explosivo para nosotros dos que solo buscábamos ser felices.

No supimos ver el final. Algunos fantasmas del pasado aún te perseguían y los fantasmas de mi presente y de mi futuro a mí no me dejaban en paz. Y por alguna razón pensamos que viviendo juntos todo sería mejor. Tal vez la adicción que teníamos el uno del otro era tan fuerte que no cegaba la realidad. No veíamos el daño que nos estábamos haciendo. Las recetas del psiquiatra cambiaban todos los días, pastillas de todas las formas y colores, bipolaridad, depresión, ansiedad, ya no recuerdo el diagnóstico, pero no era nada bueno. Y sentados al borde de la cama, el recuerdo de la noche en el bar de Crisóstomo y Eras se veía tan lejano que ya había dejado de ser divertido. Busqué otro lugar para vivir y aunque la mudanza fue terrible, ese último abrazo que nos dimos entre risas y llanto fue la última dosis que necesitamos los dos

0: de tabaco o de lo que quieras fumar. Lo encendés llevándolo a tu boca, aspirando tan fuerte hasta que puedes ver y escuchar cómo empieza a arder en un rojo intenso y te hace sentir bien. Y sentís que lo necesitas, te volvés adicto a eso. Y seguís aspirando casi sin darte cuenta cómo se va consumiendo, cómo las cenizas se caen en pequeños pedazos hasta que no queda nada. Pero creo que lo mejor que podemos hacer es disfrutar cada momento que nos dé ese amor. A veces sentimos que este mundo es un constante devenir de cosas sin sentido. Pero ya que estamos aquí, tratemos de pasarla lo mejor que se pueda. Y haciendo lo mejor que se puede. Y si es dando y recibiendo amor, es mucho mejor.
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Siempre con un pir en la cabeza terrible. 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Se viene nuevo disco antes de fin de año.

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1: Sí, estamos grabando podcast.
0: ¿Tenés un proyecto? 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
2: ¡Mentira! 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
3: Hola, ahí sale mi cabeza. Bueno, no, estén atentos a un programa amigo.
4: Está, Mayra, está. Gracias. Un abrazo a Fusionarte, mañana a Fusionarte, por el bloque, martes de 19 a 21, al mismo horario que nosotros, creo, por Fusionarte. Saludos a Nico y a May Ibarra. Bueno, vamos a charlar con un amigo. Hace bastante que no sale por acá, así que vamos a darnos el gustito de escuchar su música y además conversar de lo que va a estar pasando en unos días nada más. Estábamos hablando de Cormorán, una banda que me encanta de la escena metalera uruguaya. Vamos a escuchar Bajamar, temazo si lo hay. Y en un ratito llamamos a Seba y charlamos con él.

0: Sonando Cormorán en la Ciudad Animal. Antes escuchábamos Rastro. Ahora suena esta versioncita de Inmersiones Rastro. Y estamos con el Seba, Seba Cobas del otro lado. ¿Cómo está, querido?
1: ¿Qué tal? ¿Cómo andás? Buenas noches.
0: ¿Todo bien?
1: Todo bien, todo bien.
0: ¿Qué se viene?
1: Preparando todo.
0: La noche bicéfala. Contale a la gente qué se viene, por favor, a ver.
1: Bueno, la noche bicéfala es un encuentro entre dos proyectos musicales que, si bien difieren en su sonoridad, tienen puntos de encuentro. Y por esto, como esto de presentarlo como esta criatura de dos cabezas, ¿no?
0: Es como un crossover, ahí va, una criatura de dos cabezas, te iba a decir, sí.
1: Exacto.
0: Muy bueno los flyers, vos, están resarpados los flyers en la foto, muy bueno.
1: Bueno, me alegro. En este caso en particular, si bien es el acto central, es esto que va a suceder entre Cormoran y Genoma, que es la otra banda con la que va a participar, va a haber un acto de apertura, que es un artista bajo el nombre de Aparente, que es nuestro amigo Guillermo Rodríguez, que es... es una persona que tiene historia musical en común, tanto como que es un invitado perfecto para abrir la noche. Así que lo que va a pasar este sábado es que, bueno, va a estar Guillermo Rodríguez, Aparente, calentando un poco el escenario, Cormoran y Genoma.
0: Ese es el orden, bien de bien.
1: Es.
0: Muy bueno. Muy bueno. Primero que nada, yo le voy a contar un poquito a la gente que capaz que está escuchando y no tiene ni idea. Que bueno, Cormoran es uno de los proyectos más prolíficos y prolijos del metal. No sé si decirle metal alternativo, eso lo podés decir vos, capaz que soy el que la base, hace la música, hace las canciones. Pero nada, para mí, yo los conocí en pandemia, en ese momento estábamos en el Aguantadero. Y ya te conocíamos de otro lado, y música que nos llamaba poderosamente la atención, ¿no? Y que estábamos también medio que pasando música bastante similar de bandas del exterior, y aprovechábamos y también pasábamos cosas que iban saliendo, como por ejemplo material de ustedes, material de Genoma, Proyecto 131.
1: Claro.
0: Y bueno, ¿en qué andan ahora? Además de esto que van a estar presentando ahora el sábado que viene.
1: Cormoran, como bien dijiste vos, es un proyecto que es fruto casi de la pandemia.
0: Ahí va.
1: Nosotros nos habíamos formado a finales del 2019. Yo formé el proyecto, sacamos un tema en enero y en febrero, marzo, fue que empezó la pandemia, ¿no? Marzo
0: sí,
1: del 2020,
0: marzo
1: si no me equivoco. Ahí va. 10 o 13 de marzo del 2020, una cosa así fue. Y bueno, nada, como a muchísimas bandas, nos puso en un gran parate, ¿no? Más este proyecto que tenía 3, 4 meses en ese momento. Y bueno, conllevó que hubo toda una reformulación durante la pandemia del proyecto, reformulación tanto en cuanto a la gente que lo conformaba, como a la modalidad de trabajo. La pandemia tuvo algo que, si podemos decir, por supuesto que fue gravísimo para un montón de gente, ¿no? Y fue una época bastante triste para el mundo en general.
0: Sí.
1: Pero si tuvo algo que sacar de beneficio fue que aprendimos a comunicarnos y se dio esto de las nuevas redes, los nuevos medios de comunicación, llámese WhatsApp o lo que quieras.
0: El streaming, en pandemia,
1: ¿no? Sí. Claro, hubo un montón de herramientas nuevas que capaz que ya existían, pero que proliferaron y se potenciaron en esa época, y que llevó a que, bueno, nos comunicáramos con gente del exterior, con músicos del exterior, con otros colegas, y eso alimentó mucho la idea que yo tenía de Cormoran en ese momento, y empecé a trabajar ideas con músicos de Chile, de Estados Unidos, y bueno, y ahí empecé como a generar el material, ¿verdad? Y, claro. Y bueno, pude en el rumbo de esta pandemia conformar, si bien tal vez no juntarnos personalmente en un principio, conformar el grupo humano que después salimos a las tablas cuando se pudo, ¿verdad?
0: Se pudo.
1: Nosotros debutamos en un show con la banda Sota Sowen, abriendo para ellos, y bueno, después hicimos unos cuantos shows, hasta hace más o menos un poco más de un año que hicimos un parate. No es un parate que significó una pausa en la banda, sino un parate de los shows en vivo.
0: Bien.
1: Porque tuvimos un cambio, un guitarrista que se fue, que por temas, bueno, personales, en ese momento no podía continuar con el proyecto, y eso conllevó a, bueno, estar unos meses buscando la persona adecuada. La encontramos en la persona de Cristian Navarro, un músico venezolano excelente, pero en vez de salir a las apuradas tocando, haciéndole aprender lo que ya veníamos tocando y eso, nos pareció mucho más interesante que él tuviera tiempo de darle su impronta a las canciones y de componer mucho material nuevo. Hoy por hoy tenemos un disco compuesto, que estamos empezando a... O sea, ya hicimos todo lo que es la preproducción del disco y bueno, ahora programando lo que va a ser la grabación del mismo.
0: O sea que no se paró de laburar, ¿no? Digamos.
1: No se paró de tocar
0: en vivo, pero no se paró de armar música.
1: No, exactamente. Estuvimos componiendo muchísimo. Hace ya unos cuantos meses retomamos al principio de a poco los ensayos para ver, bueno, cómo sonaban estas canciones tocadas en vivo. Ahora, obviamente, por motivo del show, empezamos a ensayar un poco más seguido desde hace ya un tiempo. Y bueno, también esto que te decía, ¿no? Esto de conjugar artistas de otros lados, y eso se sigue dando. Entonces también durante este tiempo fuimos grabando cosas con artistas amigos de otras latitudes, de Sudamérica sobre todo. En el tema de las letras nos ayuda Aarón Covarrubias, que es un músico norteamericano, que hace... Yo hago las letras, pero bueno, él... como que me da el visto bueno y me realiza algunas correcciones.
0: Mete guitarra también.
1: Como una edición. Exacto, hacemos como una edición final ahí con él. Así que bueno, nada, estuvimos pasando por todo este proceso, ¿no? Por todo este proceso de ingresar a una nueva persona, dándole el espacio que nos parecía que merecía, porque hubiera sido como más rápido, por supuesto, mostrarle las canciones y decirles sacalas. Pero artísticamente nos pareció mucho más interesante conocerlo y que él interiorizara y hiciera propio las canciones que ya estaban y bueno, y generar un montón de material nuevo con él, ¿no?
0: Qué bueno. Y bueno, ¿cómo está conformado ahora? Yo tengo la ficha acá de 2021, mirá. Ni siquiera la tengo actualizada. Tengo el Badcam abierto acá y tengo... la grabación de cómo es de Rastro, pero contame cómo está ahora armada
1: Bueno, Cormorán es un, yo te diría que podemos hablar de lo que es la formación medular, que es las personas que la gente va a ver este 18 arriba del escenario.
0: Ahí está, bien.
1: Que es Martín Núñez en voces. Martín es el vocalista también de la banda Days of the Phoenix.
0: Tremendo.
1: Sebastián Rebollo en batería, que también es baterista de la banda de Esos y Phoenix y de Insano. Con Sebastián tengo una larga data, una larga historia haciendo música juntos, desde nuestra época más formativa, ¿no? En la época que él estudiaba y yo estudiaba y nos enseñábamos mutuamente después lo que cada uno por su lado había aprendido. Tengo más de un proyecto en los que hemos participado juntos.
0: Qué lindo.
1: Y tenemos un entendimiento musical muy muy fluido, ¿no? Yo siempre quise que Sebastián fuera el baterista de Corma, incluso hubo que esperar un poco para que eso se pudiera dar, porque él, bueno, por el momento que le estaba pasando cuando Corman se conformó. Y bueno, así que Martín Núñez, Sebastián Rebollo y Cristian Navarro en guitarra, y bueno, yo, Sebastián Cobas, en bajo. Te decía esto de lo medular, de la gente que se sube arriba del escenario, porque bueno, después hay otras personas que conforman parte de este equipo artístico, ¿no? Como nuestro ilustrador Emi Mariani, que es un ilustrador argentino que, bueno, hace trabajo para gente como hizo para Los Antiguos, para Bernal, para un montón de bandas de allá. Aarón Covarrubias de Estados Unidos, que trabaja conmigo en la parte lírica. Eso como los más fijos te podría decir, pero después siempre hay algunos artistas amigos ahí metiendo un poco de mano en nuestra música.
0: Mirá, mi compañera mexicana Lizeth hoy me preguntaba por la banda, pero porque le encantó el diseño, la imagen, ¿no? La visual de los clips, y por supuesto también algunas de las portadas, ¿no? Que eso también habla de una banda, porque a veces hoy en día tenemos no solo la posibilidad de escuchar, sino también, viste, que mucha música se ve a través de YouTube.
1: Se ve, sí, por supuesto.
0: Y más para gente que no está, por ejemplo, acá en el país y capaz que no los puede ver en vivo. Es muy bueno y muy importante, ¿no?, mantener eso y felicitarlos también, porque la verdad que le da una impronta divina, ¿no?, a la banda, que eso no es poca cosa.
1: Sí, bueno, muchas gracias. Yo tratamos de generar una propuesta artística dentro de las posibilidades que tenemos, lo más completa que podamos, ¿no? No solo desde la composición, desde el carácter del audio, las letras para nosotros son bastante importantes, ¿verdad? Le dedicamos, te diría, casi el mismo tiempo que a la composición musical, a la escritura de las letras. Y bueno, y al tema de la gráfica también, ¿no? La gráfica está hecha con mucho cariño, ¿no? Muy pensada en función de lo que se está diciendo en las canciones, representando desde lo visual lo que queremos expresar en lo musical también, ¿no? No es algo azaroso, quiero decir.
0: Bien, está todo pensado, bien de bien. Bueno, Seba, ya quiero... Repetimos la fecha.
1: Sí.
0: La noche bicéfala, que va a ser este próximo sábado. Y la información
1: correcta. Este próximo sábado 18.
0: Exacto.
1: Este próximo sábado 18, abrimos puerta a 20 horas. Sobre las 20:30 va a estar empezando a tocar y bueno, a poner un poco de música en la noche bicéfala nuestro amigo Guillermo Rodríguez, bajo el nombre artístico de Aparente. Y bueno, después de un rato de este set de Guille, va a estar comenzando el show de Cormoran y luego el show de Genoma.
0: Ay, se fue un poquito, se te fue la voz.
1: No van a hacer show, van a hacer que... Dame un segundo. ¿Ahí me escuchás?
0: Ahí sí, volvió la conexión bien, dale.
1: Bueno, te decía que vamos a hacer un show no demasiado extenso, pero... No va a ser el clásico show capaz de una banda atrás de la otra, a veces como podemos ver en un festival o algo de media hora capaz.
0: Una horita, ¿no?
1: Una presentación más larga.
0: Una horita y algo.
1: Una horita.
0: Bien.
1: Y me parece que lo interesante es que vamos a estar poniendo en vivo por primera vez casi todo lo que va a ser nuestro próximo disco. Así que eso para una banda también es importante, porque es como medir en el en vivo cómo funcionan las nuevas canciones. Es todo un desafío nuevo, ¿no?
0: Precioso. Y después, bueno, Genoma, ¿no? La banda del Pablo.
1: Después Genoma.
0: Que ya estamos acostumbrados.
1: Es uno de los proyectos alternativos más importantes del país, ¿no?
0: Sí, sin duda.
1: Con su trayectoria, su disco, pero sobre todo, tienen mucho oficio en lo que hacen, ¿no? Se nota que es una banda con mucho oficio en lo que hace, lo hacen muy bien, es una banda que suena muy bien en vivo, así que yo creo que va a haber el que se anime a arrimarse hasta Casa Mandrágora, un proyecto de show, de espectáculo muy interesante, este sábado, así que todos invitados a estar, a ser parte de esta ceremonia que vamos a estar brindando y a apoyar también, ¿no? Porque es importante, no solo hablo de apoyar a las bandas, sino apoyar también los lugares. Entonces es importante resaltar este lugar, Mandrágora.
0: Casa Mandrágora, sí, es muy importante.
1: Muy importante, que ha abierto las puertas y ha generado un espacio súper, súper necesario para la cultura, ¿no?
0: Porque aparte nos abrió un lugar que capaz que estaba faltando, ¿no? Para todos estos...
1: Para
0: todos estos proyectos, porque también se abre para otro tipo de proyectos, porque es una casa cultural que hace cosas todos los días, no es solamente... No hace solamente toques, ¿no? No es un lugar donde solamente toques y vas a tomar algo. No, Mandrágora es una casa cultural que funciona todos los días. Y aparte, bueno, está a la mano, ¿no? Está ahí, está en la Ciudad Vieja, estás a 20 minutos... O capaz que estás un poquito más lejos, pero bueno, te podés acercar porque tenés bondi para todos lados, así que...
1: Súper céntrico, a 2 cuadras de la Plaza Independencia, es un muy lindo lugar, está muy cuidado, suena muy bien.
0: Suena divino. Toqué con los Bastardos ahí, la verdad que fue una noche muy linda.
1: Claro.
0: Aparte donde se dan lindos crossover, viste, como ahora La Noche Bicéfala, que en realidad son dos bandas que tienen un sonido bastante similar, pero también, por ejemplo, nosotros nos cruzamos con Borgia,
1: claro.
0: Y compartimos con Borgia, con nuestros hermanos del Penado, que hacen poesía, un proyecto de poesía y rock que es similar a Gallos Humanos, viste. Faltó una banda de metal, me acuerdo, para que fuera completa la cosa, faltaba una banda de metal para que quedara un combo terrible.
1: Sin duda. Creo que la apertura de Mandrágora es un pequeño granito en la escena under, en la escena cultural montevideana. No ha habido muchos espacios que yo recuerde así, de estas características. Así que también está bueno apoyar como una forma de agradecer, me parece a mí, ¿no? De agradecer el, mira, tengo este lugar ahora donde ir, donde ver algo distinto, ver toda esta serie de propuestas, también las bandas apoyarlos, porque digo que los miembros de bandas vayan también y apoyen a este lugar, ¿no?
0: Es muy importante.
1: Porque es una nueva casa también, es un nuevo espacio que, como decís, estaba faltando, porque es un espacio para una cierta cantidad de gente, podríamos decir, intermedia, ¿verdad? Que nos habíamos quedado un poco sin ese tipo de lugar.
0: ¿Te pasó a vos, como a tantos otros, que hubo un momento donde había para salir? Había, o sea, había. En pandemia no, obviamente salíamos, pero salíamos pues si no, no volvíamos locos. Pero
1: sí, obvio.
0: ¿Que realmente te diste o sentiste que faltaban lugares? ¿Te pasó eso por la cabeza?
1: Sí, claro. Claro. Cuando termina la pandemia...
0: Saludos a Seba, te manda Pablo de Fanáticos del Metal por acá.
1: Genial. Cuando termina la pandemia, nos habíamos quedado sin ciertos espacios. Después algunos reabrieron y otros no. Pero sí, sobre todo con el cierre de antiguos lugares, pero clásicos lugares, como podía ser, no sé, Blues Light, por ejemplo.
0: Claro,
1: ¿no?
0: Claro. Que también cerró.
1: Que nos habíamos quedado un poco sin este tipo de sitio, ¿no? Este sitio que no era, bueno, sí, capaz que no eras una banda demasiado grande, pero tampoco eras una banda que llevaba muy poca gente, y estos lugares como intermedios era lo que más estaba faltando, y creo que Mandrágora ahora vino como a ocupar ese espacio, pero con todo el plus cultural que hablábamos recién, ¿no? Así que me parece una propuesta excelente que merece ser apoyada.
0: Perfecto, y bueno, por eso estamos acá charlando contigo y apoyando desde la Ciudad Animal. Yo hace mucho que no voy a ver metal en vivo y tengo ganas, así que capaz que este sábado me tiro una vuelta,
1: bueno,
0: por ahí. Entro a laburar a la una, así que me da bien para que termine puntual y me pueda ir a laburar porque estoy cerquita, así que no tengo excusa.
1: No hay excusa, dale, perfecto, estás más que invitado.
0: Dale, querido, sábado 18 de julio dijimos, 21 horas, es feriado el 18, la jura de la Constitución. La noche,
1: la jura de la Constitución.
0: Claro, vamos a jurar la Constitución en la noche de Bicéfala, olvidad, con Cormorán y Genoma. En Mandrágora Casa, Bartolomé Mitre 1323, y las entradas están por Mi Entrada.
1: Exacto.
0: Comparto el link, ¿te parece? Comparto el link, a ver ahí
1: en el canal
0: y en los grupos de la comunidad. Y bueno, estamos ahí, nos vemos ahí.
1: Nos vemos el sábado entonces. Un saludo a toda la audiencia. Apoyen, los esperamos ahí. Vamos a dar un muy buen espectáculo. Las dos bandas se están preparando mucho para eso. Aparente también. O sea, va a ser un show cuidado, un show lindo, sonando bien, viéndose bien. Y nada, queremos compartir con ustedes toda la música que estamos haciendo.
0: Hermoso. Este sábado se sale, dice Laura. Hay metal. Bueno, estamos ahí. Ya está. La gente está como loca. Y va a entrar.
1: Vamos arriba.
0: Nos vemos ahí, Seba, que descanses. Y bueno, gracias por estar en la Ciudad Animal. Nos vemos el sábado. Vamos arriba.
1: Gracias a vos por el espacio, como siempre. Un abrazo grande.
0: Se queda sonando Cormorán y un temita de Genoma, que también me quería dar el gusto. Así que, bueno, nos vemos el sábado. Metal
2: puro.

Genoma, amatista. El Seba Cobas habló de una banda que a mí me hace bien, me hacía muy bien. La banda del Pato Larralde. Vamos a escuchar a Los Antiguos, ¿les parece? ¿Están? Vamos a escuchar a Los Antiguos, sí. Porque amerita, siempre amerita volver a una de las mejores bandas del metal. ¡Oh, suena! Le saqué la notificación y suena. ¿Qué anda el Aníbal? Yo soy amigo de Aníbal. A ver, tenemos que mandar un audio a Aníbal. No es muy común que el señor Pereda esté escuchando a esta hora la radio. Suena y suena el WhatsApp Animal. Aníbal, querido, estamos acá en vivo. Un abrazo gigante. Bueno, de acá, hablo en nombre de toda la comunidad de Ciudad Animal. Larga vida al bufón, se te quiere mucho. Bueno. Vamos a escuchar al... ¡Qué cosa linda! Aguante los antiguos.

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0: Dios lo tenga la gloria al Pato Larralde. Tatita los cabezas. Agachate que vienen los indios. Nos vamos, gente. Ya estamos pasados de hora. 10:20. Un gran abrazo a toda la gente que estuvo, está y seguirá estando en la comunidad animal. A ver qué dice el Aníbal. Me vuelvo loco.
1: Bueno, gracias por el saludo. Abrazo grande y larga vida para Ciudad Animal. Se está sonando todo eso, ¿eh?
0: Qué tipo grande. Vámonos con esto. Ya está. Yo tengo... ¡22-22! Confirmado. Ya está. Cerrá y vamos. Vamos hasta ahí. Bueno, ustedes...

22-22 confirmado. Un abrazo a Fabiana, recién se suma. Nos vamos hasta acá, la Ciudad Animal. Volvemos ahora el sábado. ¡Qué lindo! Sábado a las 2 de la tarde, gente. Interrumpiendo la siesta nuevamente y sanamente, como hace 7 años. Y estén atentos, porque lo vamos a festejar. Lo vamos a festejar como nos merecemos. 7 años, 7 bandas, un solo lugar. Ya se van a enterar. Pero por ahora, hasta acá nos quedamos. Gracias por estar ahí. Volvemos el sábado a las 2 de la tarde con más Ciudad Animal. Una desgracia con suerte. Seguramente Lossi le escribiría una canción a este programa, a esta temporada que estamos viviendo, que estamos atravesando, a este momento de mierda que estamos atravesando a nivel mundial. Y hablando del mundial, nada, no tengo nada para decir del mundial, que termine pronto. Los quiero, me quedo roco, cuídense, cuiden al de al lado, nos encontramos el sábado a las 2 de la tarde. Recuerden que tenemos 7 vidas y una puta canción. Tengo

Antes que me olvide, me van a matar. Viernes, el viernes Fonoplatea acá en la radio. Este viernes, no el, que, el viernes que viene. Este viernes Fonoplatea en vivo. Vení, vení, vení, vení que la teja está acá, la atiendo. Vení que vamos a estar todos los compañeros y parte del equipo de acá del Puente FM festejando nada más ni nada menos 32 años de radio comunitaria. Vení, se abre la radio para el barrio, la comunitaria de La Teja, festejando 32 años, cantina, música en vivo y como siempre la solidaridad que nos caracteriza. Así que bueno, venite, venite un ratito, es tempranito, ¿eh? Es muy tempranito, así que venite que la vamos a pasar muy bien. A ver si tengo el flyer a mano acá, por acá, por acá, por acá. ¿Dónde anda el flyer? Saludo grande a todo el equipo del Puente. Ya saludé hoy a los compañeros que arrancaron con sus respectivos programas. Acá, mirá, acá tengo la Fonoplatea. Mirá qué lindo afiche. Y no me deja emplear. Ahora sí, ahora sí, ahora sí. Ahí tenés. Actuará parte del plan Lugó la banda Trío, la compañía Fabricio Edwin, Leti Saúl, Martín Iriarte y cierra la alegría Bárbara Murga. Sí, está bien dicho. La alegría Bárbara. Qué alegría Bárbara hacer este programa. Todo tomado. Los quiero y me quedo roco. Mirá, siempre con todas las pilas, dice. Claro, papi. Un abrazo grande al Seba que va a estar acá también el viernes. Vamos a bailar, vamos a tirar unos pasos. Bueno, ya se está terminando Marianela de Buffon. Iba a cerrar con eso, pero ya se está terminando. Así que lo que me queda, que no lo tenía planeado, pero ya que escuchamos a los antiguos, vamos a escucharlos a ellos también. Porque vuelven después de muchos años de silencio, sin Sergio, pero con las mismas ganas de siempre, de patear el tablero. Estamos hablando de Los Natas, una de las bandas de mi corazón. Nada más ni nada menos que con el tío Ricardo. Chau.

0: Hola, aquí está su disco.
1: Hola, me llamo Irma de Maroña. Quería pedir el tema. Dice de Solo Bueno.
0: Con todo gusto, Irma. Lo escuchás hoy, lo pedís hoy, lo escuchás hoy. Estamos con Solo Bueno en estudios. No, esto no es la Monte Carlo, es el Puente FM. Desencadenémoslo. Primera canción que llegó a mis oídos de la banda. Y con un fuerte aplauso, los recibimos en la entrevista central del día de hoy. Habilitemos los micros y vemos qué pasa. No sé, desencadenemos los micros. A uno lo escucho.
2: Hola.
0: A uno lo escucho.
2: Hola.
0: Están los dos.
3: Pablo 1 y Pablo 2.
0: Pablo 1, Pablo 2. Sole. No.
4: ¡Pablo!
5: Acá, este está. ¡Vamos!
0: ¡Wow!
5: Aplausos.
0: Aplausos.
5: Vamos, aplausos, solo
0: bueno. ¡Desencadenamos los micros!
5: A la gente que está bancando este programa, que sale ahí.
0: Nacho, probá tu micro, a ver si anda, me muero. No, el tuyo no, va a tener que esperar. A las 15. Sí, lo probamos de última.
2: A ver, ahora sí.
0: Sí, está.
5: Vamos, perfecto. Otro increíble. Aplauso, por favor, va mejorando.
0: Gracias, solo bueno. Esta banda trae suerte, lo dijo Mirta Legrand. ¿Cómo están, chiquilines?
4: Solo Bueno va a estar en los 7 años, nada más. Chau, cuídense, cuiden al de al lado. Sí, terminó, Sole. Bueno, terminó. ¡Terminó!
6: Chau, Pinela, dijo.
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0: 7. Una desgracia con suerte.
1: Interpreta. Ah, no.

A ver esos brutos hombres, brutos machotes camperos que me estaban hablando, que yo no hablaba. Yo no soy campero, soy camperito nomás. Camperito nomás. Porque campero ya no hay más gente campera, es pura bolsa de papa. Gente campera había antes, hermano, que echaban mano a los ponchos y echaban mano a los lazos para encerrar una majada de cría, encerrar un ganado. Pero ahora que da hasta vergüenza hablar de hombres camperos. A mí no me pongan esa lista. A mí borrenme del grupo nomás. Porque ustedes lo que son una manga de estúpidos, de viejos verdes. No tienen pero ni un gusano que los rodee. Por eso se meten en los grupos. Nadie los quiere. ¿No? Son como la culpa. Como el diablo, empalagoso, borracho, inmundicia, asqueroso. Se cagan, se mían. ¿Qué van a hacer camperos ustedes, manga de viejos? Lambisoquero, van a churrasquear y se están babeando a los perros muertos de hambre. Cascarrientos viejos, inmundicia, los odio por empalagoso. Sáquenme del grupo, manga de viejos, millau, cascarriento al trote. Viejos, pobre pendejo y pobre barras. Millau.

0: Muchas gracias. Muchas gracias.
1: Muy bien.
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0: rimas con nombres de personas.
1: La fórmula es encontrar un nombre que permita una rima picarona.
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Este tema se lleva como título El tartamudo. Allá va. 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

0: mucho, muy amable.
1: Claro.
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0: Pa, que lance. 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

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El mundo hostil, doloroso, intraspasable, bajo el aire que, como se sabe, es cada vez menos amable. Un ser humano inmensamente solo, aferrado a la idea, reclamando la posibilidad, suplicando la existencia de un algo, de una fuerza, de una calma que responda y que cure, que nos ayude a explicar lo inexplicable, que nos ayude a dormir y después a despertarnos y después a pararnos y después a caminar y después a cambiar. 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

0: Ah, está inclinado el micrófono. Ahí es la contumancia.
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0: Yulele. 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

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Allá va. 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

Canto por son o songa vale la pena. Puede cantar milongas o cantar plenas, porque la copla dice que el canto empieza cuando el canto de todos se le endereza.

No hay cantor que no cante porque lo escuchen, pero la copla espera a que desembuche, porque la copla es chorro de aquella fuente donde el canto y el pueblo forman torrente, y el cantor consentido mejor se anime a cantar algún verso que lo lastime.

cante el cantor su copla de tal manera que al cantarla reviva su vida entera. Hay cantores que lucen voces grandotas, pero no cantan versos de pocas notas. Y hay algunos que cantan mejor que otros, pero todos los cantos son de nosotros.

Que se tenga por cierto, la copla dice lo que en el canto abierto finque raíces, porque verso nacido en esa vertiente vive con otros versos entre la gente. Cuando el pueblo las canta, recién empieza la vida de las coplas y su certeza.

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Gracias, gracias. Muchas gracias. No sé si todos ustedes habrán oído hablar ya de la máquina del tiempo. Se necesita la colaboración de todos ustedes. Es menester que sepan que si no se construye tal máquina, puede haber gran peligro. Porque el hombre siempre tuvo la costumbre de envejecer. Y está mal. No se debe envejecer. Y con un poquito de valentía eso se puede conseguir. Dijo Einstein que el que supera la velocidad de la luz trasciende el tiempo. Me siento nervioso. En fin.

Gracias. Muchas gracias. Sí, sí, sí. Son ustedes muy amables. Insisto, se necesita la colaboración de todos ustedes para construir esta maquinita que hoy les estuve diciendo, que hoy les estuve hablando. Hay peligro constante de que la sociedad se venga abajo, así, total. Hay que comprar una especie de aparatito con los cositos de conejitos y eso, porque si no me oyen es lo mismo, ¿eh? Y ponerlos todos en orden, en su lugar. Bueno, voy a interpretar. Lo demás queda así en sus mentes, en sus pensamientos, en sus, qué sé yo. Y después hablamos, ¿está?

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Domingo 32 de otoño. La niebla. La niebla lo invade todo. Este cuarto que no eligió. Este mundo que no es el suyo. Y estos ojos desconocidos que la miran, que la buscan y que aseguran conocerla. Acá la niebla. Más allá también la niebla. Sobre sus manos viejas, como de piel de papel. Sobre los huesos de antiguo barro valiente, todavía caminante. Y en el medio de toda esa niebla ella, ella de espaldas a las ventanas herrumbradas de su presente baldío, de frente al abismo de su pasado, al velatorio continuo de sus memorias desvencijadas, famélicas, suicidas. A veces un sorbo de sol tibio la separa de la niebla y una lucidez con vida de mariposa de 2 segundos, desesperada y heroica, consigue traer de nuevo a sus padres, juntar nombres con rostros y revivir un domingo hecho del tiempo en el que su amor está siempre vivo, en donde siempre hay risa, en donde siempre hay baile y en donde siempre es feliz como era. Un instante más y la mariposa caerá aplastada bajo el plomo implacable de una niebla invencible. Beso su mejilla ahora incalculablemente distante. Ella pregunta quién soy. La niebla, otra vez, lo invade todo.

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0: Yo no pienso así de las mujeres. Es folclore, es folclore. Venimos en un ratito. Con permiso.
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0: Yo no pienso así de las mujeres. Es folclore, ¿eh? Es folclore. Venimos en un ratito. Con permiso.
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1: Me toca hacer el último tema. Bueno, dicho tema se llama Nombre de Bienes.

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0: Buenas noches para todos, buenas noches por acá. En el 8 de julio de 2026 comenzamos otro encuentro acá de Músicas y Ríos en el Puente FM, escuchando un temazo. Se nos ha venido una racha prolongada de que empezamos los programas hablando de que un músico fantástico de acá o de otro lugar se nos abandona, pero bueno, no se nos abandona porque se queda. Lo que estábamos escuchando era un tema que a mí más me gusta de Los Terapeutas, de Alberto Wolf y Los Terapeutas, donde toca ese bajo que con ¿cómo anda, Gonza? ¿Todo bien?
1: ¿Cómo andas, Martín? ¿Bien? ¿Y vos?
0: Bien, bien.
1: Buenas noches a la audiencia.
0: Buenas noches, Lucho, que también nos está acompañando acá de Vibra Matutina, el nuevo programa del Puente FM en la mañana acá. No se escucha. Aquí, ahora sí. No te escucho nada. Bueno, ahora das la vuelta y hablas acá porque no salió el... No. Escuchá, nos dejó Daniel Jaques, un gran músico uruguayo que dejó una huella de esos que para muchos no eran conocidos, pero un músico muy importante en el sonido de nuestro Montevideo. A los 68 años, bajista de bandas emblemáticas como la que estamos escuchando ahora, Los Terapeutas, como un corazón de esa banda, y también fue parte de Los Traidores, otra banda muy importante en nuestra historia, y nuestro presente también, con el cual grabó un disco en vivo y pasó una etapa preciosa, creo, la etapa de Radio Babilonia y una etapa. Y bueno, también terminó su carrera, fue productor musical, fue docente de música y más allá de lo que hagamos en la vida, de lo que nos dediquemos, lo que trasciende y el recuerdo que le queda a la gente es la forma de ser cada uno. Y yo no lo tuve la suerte de conocer, pero mucha gente habla maravillas de lo que dejó este señor como enseñanza musical y mucho más. Así que bueno, al final de sus tiempos pudo consolidar un disco solista. Y bueno, de esta manera queremos, con la música, que es lo más grande que hay, poder... mandar un abrazo apretado a todos los que sienten la partida de este gran ser humano, Daniel Jaques. Vamos a escuchar de ¿cómo se llama el tema que vamos a poner del disco solista que sacó del Daniel Jaques Trío? Que lo puse ahí y no me acuerdo el nombre, ya me quedé. Está buscando ahí. Bueno, no pasa nada, Gonzalo, lo vamos a poner igual. Gracias por venir, gracias por estar acá, gracias a los que están prendidos del otro lado. Estamos esperando que ya viene Tita Brown con Mario Maeso para contarnos respecto a un disco precioso que estuve escuchando, que se llama Canciones Mínimas, Flores de un Mismo Jardín. Y vamos arriba, que estamos acá en el aire del Puente FM, CXC277. Un saludo para todos los que están escuchando. No, pará. Vamos con aquello, el otro tema de Daniel Jaques que está ahí.
2: Sí,
0: no, pará, ahí va, pará. Estamos, esto es culpa mía. Ahí va, vamos a escuchar acá. Daniel Jaques Trío.

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Cada persona con su aroma y su color va embelleciendo el planeta, como las flores embellecen los jardines.

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0: Hola, hola, sí, hola, ¿se escucha? Bueno, estamos acá escuchando canciones mínimas. Que yo les contaba ahora que recién recibimos a Tita Brown y a Mario Maeso. ¿Cómo están? Bienvenidos. Bien. Préndanse ahí los bichos ahí. Acá. Ahí está. Bueno, un residente acá, vamos. Uno que fue capaz de volver y todo.
1: Sí, yo programa. Dije que iba a volver.
0: Muchas gracias a vos y rápido. Y trayendo una cosa preciosa, una compañera, una amiga del camino de la vida, ¿no?
1: Sí, totalmente.
0: Que está lindo también ver eso, ¿no?
1: De la familia, de la tribu.
0: Claro, de la tribu, ¿no? Como que seguir cuidando la tribu, ¿no? Que eso también, que esto suena acá, eso es parte de... Viste que la música es mucho más que sonidos y trasciende lo que hablamos hace un rato ahora de Daniel Jacques, que ya lo nombramos, de que nuestra alma pasa a través de esa música. Quiero contextualizarme. Flores de un mismo jardín vendría a ser el show y el disco son las canciones mínimas. ¿Cómo es el tema?
2: No, Eva, Canciones Mínimas es el grupo, digamos.
0: El grupo.
2: Y Flores del Mismo Jardín es el disco y el espectáculo que acompaña este tiempo de presentación de disco, de instancias para centros educativos y demás. Está rodeado del disco, ¿no?
0: Claro.
2: Es Flores del Mismo Jardín.
0: Hay algo que yo no pude, que claro, uno lo escucha, pero me imaginé que tiene mucho movimiento esa música en vivo, que debe ser una experiencia muy diferente verla en directo que escucharla, ¿no? Que si bien uno escucha el cuento, que hace muy bien también escuchar, ¿no?
2: Sí.
0: Y que la mente huele, pero eso de que visualmente está pensado también.
2: Sí, tenemos una presencia como desde lo corporal bastante importante, pero a su vez es como calmo. Sucede, claro, de una manera muy orgánica. No es que estamos teniendo coreografías o pantallas, o no hay proyecciones. Todo lo que está es como muy cerquita, muy próximo a los gurises que lo puedan estar tocando. Y todo lo que es la presencia escénica es como calma. Va sucediendo como el intercambio, ¿no?, con los gurises.
1: Sí, es una cosa entre familiar y fina y con mucha sensibilidad.
0: Yo ahí, eso es lo que me da mucha intriga y que me gusta saber, porque vos sos psicomotricista, ¿no?
2: Sí.
0: Es una pregunta media obvia, pero ¿cómo entra en el...? ¿Hay una concepción ya de la música que vos creás o que vos pensás? ¿Cómo se juntan esas cosas? Si se puede, ¿no?
2: Sí, yo creo que hay algo que en la medida que nos vamos construyendo como personas, hay cosas que en realidad empiezan a ser indivisibles.
0: Claro.
2: O sea, yo tengo una formación corporal desde muy chica en danza, gimnasia artística, después me formé en psicomotricidad y en realidad todo eso forma parte de mí. Todo lo que me atraviesa por esa formación y por esa experiencia. Entonces, claro, es como imposible separarlo.
0: Claro.
2: Pero sí hay como cosas que me parecen que yo las noto, de que al momento de la musicalidad o pensar o lo que me surge de las canciones tiene que ver mucho más con el cuerpo, claro, y con el movimiento que con la razón.
0: ¿Sabes cuál? La que más me llegó fue la de llorar. Me pareció la más sana de todo porque,
2: claro,
0: a mí, esto lo voy a decir con todo respeto, y me trajo a colación pensar en la canción del Cuarteto. Y yo, ahora que me está escuchando, ¿cómo es? El Ricky, no,
2: Muso,
0: Roberto,
1: sí.
0: Mentira, no me está escuchando, decía. Que esa de que la nena no llora, que no llore la nena. ¿Me explico?
2: Sí.
0: Parece...
1: Bueno,
0: ¿me entendés?
1: Tiene una violencia tremenda, ¿no? Porque al final...
0: Me explico, ¿no? O sea, dejá de llorar. O sea, si vos no querés llorar, no llores vos.
1: Porque hay una cosa egoísta. Porque
0: claro,
1: es que no quiero yo sentirme mal porque vos,
0: claro,
1: estás llorando.
0: Claro, es como que yo no quiero que no llores porque, y no, y es como una represión.
1: Porque es mi derrota.
0: Es como
2: yo creo que en realidad
0: reprima.
2: Son miradas diferentes. Yo lo que interpreto de esa canción es que habla como de ese trascender y esa fortaleza y de que el llanto lo está tomando así como algo capaz que más... más pasivo, ¿no? Pero me parece que lo que busca es la fortaleza de la
0: duda,
2: niña en
0: sí.
2: ese caso.
0: Para mí... Bueno, vamos a polémica.
2: Pero
0: no sé
2: qué es lo que él quiso decir.
0: Claro, que en realidad no, capaz que nunca lo vamos...
2: No
0: obviamente
2: sabemos,
0: no lo vamos a ver. Pero hay como... Para mí hay una ¿viste? Una crisis personal.
2: Sí.
0: ¿Cómo es? Psicoanalice la canción hoy, en esta noche.
2: Yo
0: pero
2: creo
0: como
2: que...
0: Que un miedo a no sé...
2: Sí. Yo creo que el origen ahí me parece que tiene como varias cosas y es que Las personas adultas llevamos a los niños, por ejemplo, en esto concreto, a un espectáculo, ya sea para infancias o para adultos, y les estás diciendo de que se tienen que quedar quietos y mirar lo que está pasando. Claro. Y capaz que el niño no tiene ganas, porque el niño es llevado a un lugar. Claro. Entonces, en primera instancia, es cuando damos la bienvenida, es tranquilas las maestras, las mamás. Si la niña o el niño llora, tranqui, está todo bien. Claro. Es parte de nuestra sonoridad y es parte del movimiento que hay. Y para bajar un poco la ansiedad, sobre todo del adulto, porque es el que se pone nervioso. Claro. Y después, también yo trabajo con infancias y a veces es el llanto, obviamente, es para los adultos también. Claro. Pero siempre estamos queriendo eso, frenar. Claro. Y capaz que si vos dejas un ratito, como dice, está sano y ya está. Y después, como dice... querré salir a jugar, querré, claro. ¿No? Porque uno le quiere abrazar, lo quiere consolar, lo quiere parar. Que llore, después va a jugar, va a querer estar contigo, te va a contar. Eso va a pasar, pero va a ser su tránsito natural. No exagerar tampoco, claro. ¿No? Digo, siempre de dentro de ese encuadre necesario y sanador que es. Y otra cosa también importante que está Axel, que es un varón... que también está reivindicando eso de déjenme llorar, ¿no? Y eso también de traer claro. Que los varones no lloran.
0: Porque ahí te iba a decir hasta un tema capaz que generacional de otras épocas que ni hablar el varón, ¿no? Uh-huh. Y el hombre no, o sea, vos no veías a un hombre llorar, salvo raras excepciones, ¿no? Algo
1: sí,
0: radical, ¿no?
1: Pero en general el llanto del niño como que los adultos se ponen nerviosos de esta manera, sí. No quieren que pare, quieren solucionarlo enseguida, hay como... Sí. No se acepta cuando, bueno, es una...
0: Sí, hay algo también, algo también.
1: La frustración, ¿no?
0: Pero también hay algo ahí animal, instintivo que está dentro de nuestro, ¿no? ADN, que es cuando escucha, hay alguna alerta ahí que,
2: claro, sí.
0: que es insostenible en el largo del tiempo. Tenemos una buena tradición acá de canciones para niños, ¿no? Han pasado cosas muy buenas durante los años, ¿no?
1: Sí, sí, en Uruguay hay una gran cultura de música para niños, muy, muy buenos proyectos.
0: Siempre ahora que está muy visible, que es el de el conde, yo le digo siempre, el que escribe el sapo Ruperto, Ruperto
2: Rock and
0: Roll, Roy Berocay, que sucede algo muy lindo, que dice que los gurises terminan subiendo, ¿no? Es distinto, ¿no? Buscar la sensibilidad. Es muy distinto tocar para niños que para adultos, ¿no? ¿Usted cómo lo percibe en eso? Porque...
1: Es otro trabajo, Tita lo sabe más que yo.
2: Yo sé solo de niños.
1: Mi primera experiencia haciendo esto.
0: ¿Vos siempre tocaste solo para niños?
2: La primera vez, sí, sí.
0: Mirá, qué bueno.
1: Y claro, es otro, como cuando haces música bailable o música, o sea, te tenés que adaptar, pasa a ser más importante el que está abajo del escenario, el público, digamos, que la música está como al servicio, ¿no?
0: Claro.
1: Sin tampoco ponerse a tratar de agradar. Tuvimos esta discusión también a la hora de empezar el trabajo. No tratar de agradar porque sí, sino claro. Que tratar de hacer música, porque pasa eso, ¿no? Que a veces se hace música un poco
0: claro,
1: para agradar en lugar de hacer buena música y después, bueno, ya que les guste o que no les guste. Que lloren, que no lloren.
0: Que lloren, que no lloren. Si quieren llorar, que lloren.
1: Claro, exactamente.
0: Hay algo ahí en el concepto de lo mínimo, ¿no? Que a mí se escucha mucho eso en la ejecución de lo que hay que tocar, el sonido crudo, ¿no? También que estaba, cómo suenan los pianos. No, el sonido que hay casi no hay efecto en el disco.
1: No, con mucha fantástico. Intención hicimos eso, sí. Que estuvies, es cosa que vos te lo pongas y estás ahí.
0: Claro, eso es esa sensación alrededor. Sí. Muy bueno, muy bueno. ¿Y lo han girado, han tocado con esto?
1: Sí, ellos vienen tocando.
0: No tienen tanto tiempo, ¿no? Así que tu debut musical.
2: Mi debut musical.
0: O sea, te insistieron tanto y dale.
2: Y más
0: dale,
2: o menos, ¿no? Más o menos.
0: Qué bueno. Así que cantaba solo en tribu, digamos.
2: Sí, yo en realidad no canto, o sea, yo no soy cantante. De hecho, la cantante del grupo es Paula Maslía y Axel Silva. Y bueno, yo estoy como acompañando, sosteniendo, sí llevo las propuestas, tengo participaciones en el disco, canto un poquito, en vivo canto un poco.
0: ¿Y cuando
2: pero...
0: lo presentan en vivo qué haces? ¿Cómo te aguantas?
2: No, entras
0: ahí, sos parte del show.
2: Soy totalmente parte del show, pero te digo que no soy cantante.
1: Ella es como una maestra de ceremonia.
0: Ahí va.
1: En realidad todo pasa por ella, es interesante cómo está montado. Y ella es la que va introduciendo los temas y las canciones. Las canciones forman parte de un todo.
0: Claro.
1: No es que es un concierto de canciones.
0: Es un cuento, pasa, es como
1: exacto.
0: Una historia.
1: Pasan cosas y dentro de esas cosas se canta.
2: Sí,
1: hay mucho juego.
2: Es un estar. Claro. Es un momento en donde pasan cosas, vos estás compartiendo con otros, juegos, canciones. Eso, yo canto pero no soy cantante, pasan cosas y es, que tiene que ver con ese espacio y tiempo en el que se van sucediendo y que las canciones es lo que nos va atravesando, ¿no?
0: Claro.
2: Pero está eso, de alguna manera conectado con ese momento, claro, que se está viviendo ahí.
1: Un happening.
0: Es un happening. Sí. ¿Cómo surgió de una idea, de un guión? ¿Cómo lo pensaron? De chusma nomás, pero
1: claro.
0: ¿Cómo armaron esta jugada? Ahí pará, está. Hay un saxofonista.
2: El saxofonista, que es Samuel Brown, que es mi hijo.
0: Mira qué lindo. Sí. Claro, es bien tribal.
2: Bien, totalmente.
0: Divino.
2: Está Paula Maslía en voces.
0: Es algo de
2: mi amiga.
0: Es algo de
1: es también. La hija, sí, sí.
2: Es la hija de Leo.
0: Son todos como, claro.
1: Tribu.
0: Todo tribal.
2: Después está Axel Silva en guitarra y voz, que también es un querido amigo. Lucía Hassi, que fue la última que se integró, la percusionista. Y Mario, que ha estado acompañándonos en todo esto que es ha sido la grabación, todo el diseño del disco, repensar y volver a pensar las canciones, los temas, el armado, porque nosotros veníamos tocando desde el 2022 y bueno, el momento de pensar y armar un disco, todo cambia, por más de que el grupo claro. estaba funcionando y tenía ya su como su identidad, ¿no? Su sí. perfil, y Mario lo que hizo fue tomar toda esa esencia y amplificarla, ¿no? De alguna manera.
1: Buscarle el sonido al grupo, ¿no? Cuando llegamos había como una idea de que grabar, ¿no? Entonces ponemos a tal, a tocar a tal cosa y basado en las canciones. No, hay que basarse en el sonido del grupo.
0: Desarrollar el concepto.
1: Buscarlo,
0: ¿no?
1: Exacto.
0: Claro, sí.
1: Y que las canciones nos lleven a eso también, ¿no? Ver las canciones una por una, reverlas, reescribirlas y también pensarlo con cabeza de disco, porque hay charlas entre las canciones,
0: claro.
1: pasan cosas, hay un orden muy específico. Tenía, Tita, muchas canciones, como ella las llama, de arrullo, que son lindas, como de
0: canciones para, que vos tenías en tu mente y que las cantabas.
1: Todas las canciones las compuso ella.
0: Y vos las bajaste, la instrumentaste.
1: Sí.
0: Hicieron ese...
1: Ellas ya tenían un trabajo hecho,
0: sí.
1: pero lo rehicimos, digamos, para tratar de que hubiese una coherencia de sonido entre
0: claro.
1: todas.
2: Claro,
1: ellas.
2: Porque la coherencia del proceso en vivo o del disco puede ser totalmente
1: es
2: distinto porque hay un ida y vuelta. Entonces nosotros, yo por ejemplo, ya llevo las canciones al grupo, como yo no soy música, yo llevo la letra y la melodía, entonces voy cantando como una abuela.
0: Perdón, viste.
1: Pero ahí, no te ahí, permite ahí, ni un solo ni
0: no,
1: cambiar
0: no
1: una cosa.
0: No es música. Yo siempre digo una cosa, si bien es importante estudiar música, todo lo que quieras, pero ser músico es efectivamente es eso.
2: Bueno,
1: es como cuando ella me dice, pero entonces la melodía, los acordes. No, la canción es la melodía.
0: Exacto, lo más importante, todo lo que metas atrás, que es muy importante, pero es barullo igual.
2: No, claro.
0: Las mejores canciones de la historia son esa línea, eso.
2: Claro, pero quiero decir que no es que yo con la guitarra y tal. Y bueno, la transmito y así mis amigos, santa paciencia, principalmente a Axel y Paula, que son los primeros que reciben. Escuchan y eso se baja para armonizar.
0: Claro.
2: Entonces veníamos funcionando en esa dinámica para el en vivo.
0: Claro.
2: Y para el disco se hace otro ajuste porque lo que plantea Mario,
1: sí,
2: tener toda una coherencia.
1: Unos arreglos conceptuales y pensando en en quiénes somos, dónde estamos. Entonces ahí entra también qué rítmicas latinoamericanas, rítmicas uruguayas.
0: Sí,
1: vi
0: que va por todo.
1: Cumbia,
0: va por
1: claro.
0: Todo
1: la idea es abrir el abanico. Y que también haya variedad en eso, ¿no? Y, por ejemplo, pasaba eso, que hay un ejemplo, que hay una que se llama Cantata a la Naturaleza. Claro, eso es un combinado de cuatro canciones, en realidad,
0: ajá.
1: que se rejuntan por temática y también por espíritu, digamos.
0: ¿Cómo se llama? Medley.
1: Medley. Totalmente.
0: Eso, claro.
1: Sí, es un medley. Claro. Por eso pusimos, ¿viste? Hay una base de naturaleza que la fuimos a grabar,
0: claro.
1: ¿no? Todo esto también es conceptual.
0: Claro,
1: fuimos
0: claro,
1: con un microfonito
0: claro.
1: a un bosque.
0: Ah, qué bueno.
1: Claro.
0: Porque
1: fue Pablo Gayol que lo hizo.
0: Eso se siente, claro,
2: sí,
0: se siente.
2: Sí, sí.
1: Entonces, claro, las canciones crecen con eso. Y ahí entonces hay como un paseo, es como si estuviese. Hay una persona además ahí que canta, hay como que van llegando y entrando gente en un mismo espacio a través de diferentes canciones, pero todo en homenaje a la naturaleza. sea, claro, todo ese tipo, eso es uno de los ejemplos más elaborados, digamos. Sí, esa, pero todas las canciones tienen eso, la de llorar también.
2: Esa idea.
1: Es una evolución rítmica, ¿viste? Arranca con cumbia, pasa por candombe, pasa por samba de milonga. Brasil, hace milonga. O sea, es todo un. Claro. Que es todo América Latina, ¿no?
0: Claro.
2: Sí, esa idea, por ejemplo, que con Mario de la cantata, que en un principio dijimos, bueno, vamos a hacer 6-7 canciones. Y Mario hizo la trampa y metió 4 en una. Entonces era como.
1: Porque no se podían dejar esas canciones afuera.
2: Decía, no,
1: eran divinas.
2: Pero esta no, esta, qué sé yo qué. Y fue hermoso porque, bueno, cuando buscando la unidad de todas esas cuestiones de la naturaleza y todo, fue que nos pusimos a escuchar El secreto de las plantas.
1: O sea, el disco de Stevie Wonder.
2: Claro. Y dijimos, está. Llegar.
1: La vida secreta de las plantas.
2: La vida secreta de las plantas. Ahí va. Llegar a un concepto,
0: claro,
2: que era la naturaleza y que estuvieras en un momento, es como un paréntesis que hace el disco, que estás metido ahí, y eso fue tremendo, sí, y ya metió 4 temas.
1: Ya, claro, entonces hay varias en el disco de cosas así que son de mucha conversación y de dónde queremos llevarlo, por qué, y la música dónde nos lleva y de dónde viene, ¿no? Con Tita nos gusta mucho la música de las islas.
0: Claro.
1: Las islas francesas, de la Guyana.
0: Yo me quedé como
1: mucho
0: loco,
1: en eso, los calipsos.
0: El otro día me puse a mirar, ahora que reconocí, Cabo Verde.
1: Sí, total.
0: La música de Cabo Verde, hay un par de yo no conocía nada de Cabo Verde, no conocía la existencia de Cabo Verde, reconozco mi ignorancia total. Pero unas músicas, unas cosas muy parecidas a. Pero más afro todavía, pero viste que acá. También Montevideo tiene una mezcla de ese candombe con lo gris que somos también, ¿no? Viste que no tenemos la parte de brillo,
2: claro,
0: de
2: sí,
0: esa,
2: sí.
0: Porque lo grisamos, ¿no? En cierta forma, por suerte. Me fascinó el disco. ¿Cuándo lo vuelven a presentar?
1: Bueno, no se ha presentado,
0: ¿no se ha
1: todavía
0: presentado?
1: Ellos lo van cantando y la idea es hacer una presentación. Entonces, no tenemos hoy ni fecha ni lugar. Pero
2: todavía
1: lo tendremos.
2: No tenemos
1: fecha. Conversaciones.
2: Ahora estamos con las actividades de extensión educativa, que vamos a estar el 22 y el 29 en la Sala Lazaroff, pero eso es para instituciones. El 25 de julio, con entrada libre, vamos a estar en el Centro Cultural de España a las 15 horas.
0: Ahí va.
2: Así que ese también es una buena oportunidad, es un anfiteatro muy lindo. Y bueno, después vamos a estar en septiembre en la Feria del Libro en San José.
0: Pero con esto no.
2: Sí, sí, sí.
0: Ah, está, las canciones.
2: Con las canciones con Flores del Mismo Jardín.
0: Está, sí. se viene como el salir a rodar,
2: salir a rodarla,
0: ¿no?
2: Sí, sí, qué sí. Lindo. Y bueno, calculamos que el año que viene haremos una
0: presentación. ¿Estás contenta con la? Porque viste que hay otro tema, ¿no? Esto lo hicieron todos, laburaron como loco, porque esto ha dado terrible laburo. Lo hicieron posible ustedes, pero también hay algo medio misterioso en estas cosas colectivas y del amor, así que suceden porque tienen que suceder y suceden casi, que pasan, ¿no? Que uh-huh. Te pasó que vos te pongas a laburar como loco porque querías, pasó, y que cuando querés acordar, pasan estas cosas, y que son las más lindas, ¿no? Y te encuentran ahí saliendo a trillarlo, ¿no? El mejor
1: total.
0: Momento, ¿no?
1: Bueno, y creyó en eso a Yui, que desde claro. Acá saludamos a Mauricio igual, que lo escuchó y dijo... Esta es la música que nosotros queremos publicar porque es un disco que está hecho para trascender, no es un
0: claro.
1: Disco momentáneo ni oportuno ni nada, es un disco hecho para quedarse.
0: Claro.
1: Y entonces está, nos publicó, muy bien.
2: Y, sí, una alegría.
0: Y tienen algunos medios conocidos invitados ahí en la
2: Navita, Navita.
1: Hay una
0: sorpresa. Sí, yo capaz sí, que sí. Lo que podemos hacer ahora, vamos a escuchar un poco, darle un
2: dale.
0: Poco, que escuchar algo de, elijan ustedes cuál ponemos. ¿Cuál ponemos ahí? Van a elegir un tema ellos, que son los invitados. Algo de canciones mínimas, si es posible.
2: ¿Y qué ponemos?
0: Lo que...
1: A mí me gustan todas.
0: ¿Quieren poner las cuatro esas que están unidas? O...
1: Dale,
2: la cantata.
0: La poner cantata.
1: Cantata a la naturaleza.
0: ¿Cómo?
2: Flores en mi pelo.
1: Lo eligió él al final.
0: Lo eligió perfecto. Gonzalito, gracias.
2: Flores en mi pelo. Habla de la diversidad a través de nuestros cabellos.
0: Ah, qué bueno.

0: ¿Cuánto,
1: un
0: qué
1: micrófono,
0: importante?
1: Mismo micrófono.
0: No, pero ahí está el concepto de que lo hicieron de un inicio, pero que es el cuanto menos mejor. Es que es tan difícil, eso, y tan fácil a la vez, pero es tan difícil de poder lograr.
2: Sí, también.
0: Conceptualmente. Que es el cuanto menos mejor. Es que es tan difícil, eso, y tan fácil a la vez, pero es tan difícil de poder lograr.
2: Sí, también.
0: Conceptualmente. Claro, exacto. Realizándolo a la hora de lo. Prácticamente, ¿no?
1: El tocar en casa tiene varias ventajas y influye en el sonido. A veces uno se olvida de que. Porque vos entras en un estudio muy grande, muy caro, con los mejores micros, no sé qué, pero hay una presión tremenda, estás pagando horas, no sé qué, y no vas a tocar relajado. Y en casa tocas relajado, y eso afecta el sonido.
0: Claro.
1: O sea, una guitarra
0: mucho
1: en este
0: más,
1: disco,
0: mucho más que...
1: si había que hacerla 15 veces, hacía 15 veces, tenía que sonar como queríamos que sonase.
0: Claro.
1: Ahí está el concepto de que en realidad queríamos que fuera una guitarra, pero no, que no estuviese sola, porque como no hay bajo, no hay... al final tocamos con una misma guitarra, lo mismo, los dos guitarristas haciendo casi lo mismo, pero la idea es que realmente estuviese tocando lo mismo, una misma guitarra, un mismo micrófono, dos personas diferentes. Entonces eso lo paneamos y eso creó como una base sonora que fue una identidad después para el resto.
2: Claro.
1: Pues a eso le ponías percusión, disco, saxo,
0: claro,
1: y muchas voces, que es lo que tiene el disco.
2: Y que eso, por ejemplo, obviamente en vivo no sucede, por eso hablando de la diferencia entre el en vivo...
1: Se pensó para el disco.
2: Y que y le dio una redondez, un cierre maravilloso cuando están las dos guitarras ahí.
0: Claro, pero qué concepto, ¿no? De el unísono ese también, ¿no? Que a veces que uno en la búsqueda de la armonía y armonizar, pero el poder que tiene el unísono es creo que es...
1: En los instrumentos más, también.
0: Claro.
1: Sí, porque te
0: y a veces no, nunca vamos.
1: Y al ser dos personas diferentes no es lo mismo.
0: Claro, y esa imperfección de que son dos.
1: Claro, exactamente.
0: No es como doblarlo, digamos.
1: No.
0: Ni ahí.
1: Claro, para nada.
2: Otra cosa.
0: Claro.
1: Y así esto funciona, le dio, nos gustó mucho y lo seguimos por ahí. Y le daba también coherencia a todas las canciones, daba la unión, siendo tan diferentes las canciones también.
0: Así que lo grabaron en tu casa.
1: ¿No? Sí. Tremendo. Yo recién llegado. Con un micrófono así. El lugar tenía un buen sonido.
0: Tenías más tiempo.
1: Es una casa chiquita. Entonces, como es una casa chiquita, obviamente, ya tiene su reverb natural.
0: Su reverb natural.
1: Sí. Y después Álvaro Pérez, que lo mezcló en Barcelona, que hizo un trabajo increíble.
2: Increíble.
1: Con una paciencia y con un amor.
0: Ahí también hay mucho de lo que se escucha, muy importante ese trabajo también. Y que también
1: repasarlo y repasarlo.
0: Con el mismo concepto de poner de hacer poco para alterar, ¿no? También ahí hay trabajo de...
2: Sí, y que fue interesante porque con Mario en el proceso, si bien ya nos conocíamos la primera vez que trabajábamos juntos, de poder ir como entendiéndonos cuál era la búsqueda de la sonoridad. Pero después era lo que nosotros encontrábamos, transmitirla con Álvaro y empezamos a trabajar los tres. Y fue buenísimo en realidad, porque Álvaro mezclaba en España y nosotros dos escuchando desde acá y opinando y conversando y a ver, escúchate esto y por acá no. Y entonces fue todo el proceso, fue junto, no es que fue una cosa, después la otra.
1: Claro,
2: fue
1: pasamos unos juntos. Cuantos meses primero trabajando las canciones, el concepto, hasta que lo supimos, que después fuimos al grupo. El grupo se las aprendió, se las hizo ella, se empezó a sonar y ya cuando vimos que sonaba dije, ok, ahora vamos a grabar. Y grabamos uno por uno y después vamos a mezclar. O sea, fue
0: que
1: dos
0: también
1: años,
0: hubo un
1: dos
0: cambio de tocarlos de otra manera.
1: Totalmente.
0: Que es difícil también, cuando vos estás acostumbrado
1: y sobre todo porque yo los había visto en vivo y lo estaba en vivo y con los niños y todo. No había que grabar eso, porque hay que grabar las canciones y tratar de darle un color, porque en vivo hay una energía que no sé si vale la pena ser grabada en realidad. Es para el directo.
0: Con
1: las mismas canciones.
0: Hay mucha receptividad a los niños. Como que. Por más que te dicen, viste, que el niño está... Es muy importante hacer música para niños porque, viste, que están muy vulnerables los niños hoy con todo lo que hay alrededor.
1: Mucha información.
0: Siempre fue... Viste que cada etapa tiene... Nosotros tuvimos nuestras vulnerabilidades saladas también que del cigarro, por ejemplo, yo siempre pienso eso, de cómo fumaba todo el mundo adentro de las casas con los gurises adentro.
2: O te mandaban al kiosco a comprar el cigarro suelto.
0: Sí, claro. Pero si lo fumás... O sea... No, a mí no me pasó tanto, pero los cumpleaños
1: yo
0: sí.
1: Yo no quiero develar edades, pero yo fumé en los aviones y fumaba al lado mío.
0: Y en los hospitales salías al pasillo, estaban los ceniceros. Sí. Pero como otras tantas que también era más común, la violencia como naturalizada también, ¿no? Pero hoy día hay muchas vulnerabilidades para los gurises, ¿no? De hecho,

0: todo con lo que reciben o no, lo, o que no reciben.
1: Tienen,
0: ¿no?,
1: acceso a mucha información y no hay filtro, entonces nosotros que ya estamos grandes no nos violenta, pero es violento, claro, todo lo que hay y todo mezclado, confunde, me parece.
0: La dependencia de las pantallas.
1: Eso.
0: Nos pasa a nosotros
1: y
0: también.
1: Y lo que hay dentro de esas pantallas. Okay,
0: claro.
2: Y la falta del otro también, ¿no? Eso que es lo que más se necesita. Yo trabajo en Inau. Y bueno, para mí hay una importancia muy, muy sólida en esto de poder llevar material de calidad a aquellas personas que están más alejadas del acceso cultural. En todas las esferas de la sociedad pasa, pero hay zonas y quienes están más vulnerables en eso. Y desde ahí es que surgen las canciones y desde ahí es la idea también volcarlas. Entonces, si nosotros no empezamos a ofrecer cosas de buena calidad a un momento temprano, cuando tengan 10, 11 años va a ser imposible. Claro, y cuando ellos sean adultos consumidores de arte o adultos artistas, también van a estar formados por todo lo que consuman en sus primeros tiempos. Entonces, realmente creo que nos lo tomamos muy en serio en esto de qué tipo de palabras, qué lenguaje, qué ritmos, de qué manera nos dirigimos. Y
1: esta palabra sí, esta no.
2: Sí, tenemos, claro. Hay mucho tema de esta palabra, ¿no? Acá no, acá sí. Y es importante porque tiene eso, un trascender, ¿no? No es algo que está solamente lo escuché o lo vi. Nosotros por eso hablamos de que Canciones Mínimas es una experiencia psicomotriz a través, claro, del arte. O sea, vos estás presente, tenés una vivencia con determinados objetos, te relacionás con determinadas personas, escuchás algo que la idea es que conecte contigo de una u otra manera. Generamos espacios para que todas y todos se sientan bien recibidos, como hablábamos, claro, al principio. A veces hay algún niño o niña que no quiere estar quieto. Bueno, que se le habilite el espacio para que pueda tener esa experiencia lo mejor posible. Entonces, en este momento, sí, donde hay tantas infancias expuestas a cosas, claro, que no les corresponde, nuestro deber como adultos es poder protegerlas de eso, y una de esas es a través del arte, ¿no?
0: Qué bueno que también haya propuestas que no solo... Que uno, la música es como que suene nomás. O sea, que suene bien, que suene linda, uh-huh, que haya cosas importantes. Pero también hay otra música que no la ejecutan de repente los músicos que tienen estudio, que son los coros de veteranos, por ejemplo, que vos ves el poder real ahí de las canciones y de la música sanadora, ¿no? Y qué, claro, bueno que enfocar para los niños algo que sea un poco más que cantar, ¿no? Exacto. Que sea pensar, que sea pensar en abrazar, como hay una canción que habla, uh-huh, que habla del abrazo, ¿no? Que es una cosa que también muchos... también, ¿no? Viste que hay cosas... Porque a mí me gusta también separar que hay cosas que... Tampoco, que capaz que hasta se mejoró de repente, cierta sensibilidad, por más que falta mucho, el hombre está intentando, ha evolucionado con esos hijos que crecieron un poco, ¿no? Los hombres que ahora tenemos 50, capaz que hemos aprendido un poco más o ya entendido muchas más cosas, sobre todo a través de nuestros hijos, ¿no? Que son los que, claro, más enseñan, ¿no?
2: Claro. Bueno, justamente la del abrazo, lo que es, en realidad es un pedido, ¿no? Dice, dame un abrazo,
0: claro,
2: fuerte.
0: Claro.
2: Entonces ahí también eso del animarse, no solo a veces del esperar, sino sentirse en el derecho de poder pedir algo, claro, que necesito.
0: Claro, claro. Fantástico. Yo no sé si vos vas para otro lado.
1: Sí, yo me voy ahora.
0: Pero te vas para el Gran Bar Iberia.
1: Exacto.
0: El gran antro donde se toma la mejor arena de Portland.
2: Pasa todo ahí.
0: Ahí conocí, debo confesar que con 49 años de edad conocí, me dijo que, qué vergüenza, ¿no? Viene un hombre de un bar de renombre de Montevideo, del vieja guardia, me dice, ¿querés arena y Portland? Y yo le dije, ¿qué es? Y no sabía. Me ha tomado mal, tomado hasta el cuello azul. Y qué rico la arena y Portland.
1: Muy rico.
0: Para quien no lo sepa, lo voy a decir. Decilo vos, que lo vas
1: es
0: a decir.
1: Grapa miel con grapa limón.
0: Qué rico, vos. No me resfrié como por dos meses. No, pues yo vi que trajiste una guitarra.
1: Sí, lo que pasa es que voy para allá ahora.
0: ¿Tocás allá?
1: Sí.
0: ¿Tocás
1: bueno,
0: vos?
1: Bueno, toca un amigo, se llama Nicolás Estefanel esta noche.
0: Es Nico Estefanel, llevo, gran, exacto, valor, sí, divino, sí.
1: Y le llevo la guitarra. Y tocaremos. Bueno, pasan cosas.
0: Pasan cosas. ¿Y qué hay en cartelera? Vamos a tirar un poco ahí. ¿Qué te acordás ahora que es difícil? Pero
1: hay
0: pasa
1: tantas
0: todos
1: cosas,
0: los fines,
1: sí,
0: de semana, ¿no?
1: Sí, hay que ir porque todos los días hay
0: Uruguay
1: cosas.
0: Y Florida.
1: Exacto.
0: Todos los días.
1: ¿No? Ahora hay un piano, ya íbamos a hacer conciertos de piano, pero van a ser conciertos de piano secretos. Es decir, sabemos que hay un concierto de piano y no sabemos quién toca.
0: No saben quién
2: sorpresa.
0: Toca.
1: Hay que acercarse.
0: Bueno, busquen, ponen YouTube, tienen Spotify, pero no YouTube.
1: Sí, también.
0: Eso es un tema.
1: No, hay YouTube.
2: No, está YouTube.
0: YouTube.
1: Ah, mira.
0: Pero por eso, gracias a ustedes, me bajé Spotify por primera vez. Tan viejo. Demoré mucho.
1: Dale.
0: Ahora ya capaz que caduca.
1: No, está en todos lados el disco.
2: Sí, porque.
0: Canciones mínimas.
2: Sí, tienen que buscarlo increíblemente por Flores del Mismo Jardín.
1: Claro, por el título del disco.
2: Porque no llega.
1: Porque con Canciones Mínimas aparecen muchas cosas. Claro,
0: me pasó eso. Claro, mismo.
1: Exacto.
2: Flores de un Mismo Jardín, está en YouTube Music, sí. Spotify.
0: Y podemos recordar a la gente cuando es que van a presentarse, que eran varios días, pero ya me olvidé.
2: Voy a nombrarla del sábado 25 de julio, 15 horas, en el Centro Cultural de España, con entrada libre.
0: Hermoso lugar, aparte.
2: Hermoso lugar. Y capaz que un rapidito de los que participaron.
1: Sí, eso hay que decirlo. Sí,
0: sí.
1: Invitados de lujazo.
2: Invitados de lujo.
1: Tenemos a Luciano Superviel. Hay una canción donde estamos todos, que es medio We Are The World, así que es Flores del Mismo Jardín.
0: Flores del Mismo Jardín.
1: Que ahí está Rubén Rada, Nacho Mateu, Martín Ibarburu, Martín Buscaglia, Luciano Superviel, de invitados.
2: ABR,
1: exacto. Álvaro y Pérez ahí, también.
2: Álvaro Pérez.
1: Yo canto también ahí en el fondo, en esa única canción.
0: ¿Te dejaron cantar?
1: Sí, en esa. Dijeron, dale, cantate una.
2: Ahí están los niños, que eran Juju.
1: Sí, exacto.
2: Eloy, Pedro, Olivia, Cata, Maite, Guille y Emma. Exacto. Y después estuvieron Elena Prieto, Mario Ula.
1: Exacto, son la cantata.
2: En la cantata. Kibo Brown y Benji Barreiro y Alejandra Gómez.
1: Esos estuvieron en Agüita Fresca.
2: Exacto.
0: ¡Qué memoria, eh!
1: Igual Luciano también toca en Abrazo.
2: Luciano está en Abrazo.
0: Hay uno que es como con la batería programada, así, electrónica. Hay uno
1: parece
0: que
1: programada. Medio, estuvimos jugando mucho con los filtros para que fuera natural, pero que nos diera... A ti, chicha, que sí, Flores de un Mismo Jardín parece, pero es tocado, el cajón.
0: Qué bueno también.
1: Que
0: lo
1: filtramos y le dimos ese sonido, pero es el cajón. Entre Martín Ibarburu y Lucía Hassi, combinamos los dos cajones ahí.
2: Y Gastón Ackerman que hizo la.
1: Sí, el masterizó.
2: Así que sí,
1: un equipo de gente, sí.
0: Muchas gracias por
2: venir. Y capaz que para que entren, así como el primer escucha, podrían escuchar...
1: No nací.
2: Ese
1: es el hit.
2: No nací.
0: Bueno,
1: Corte Radio.
0: Vamos a poner ahora para que digamos a ustedes. Y muchas gracias por venir. Pueden venir cuando quieran.
2: Gracias
0: a vos. Avísennos cuando toquen, así por lo menos pasamos el chivo.
2: Perfecto.
0: Hay mucha gente. Ahora vamos a mandar saludos. Y bueno, y muchas gracias por hacer esto también, porque está buenísimo que esto pase. Y gracias por traerlo, Mario.
1: Gracias a vos por invitarnos a este
0: encantado,
1: programa.
0: Encantado, porque esto es como también hablar de esa otra música, o la música necesaria también, ¿no?
2: Total.
0: La que no, que se hace, la verdad, que no se hace, no es común que la, uh-huh. ¿no? No es del montón como lo otro, que está buenísimo, que también es necesario.
2: También es necesario,
0: ¿no?
2: Obvio.
0: Bueno, gracias, un saludo,
2: gracias
0: vamos
2: a vos,
0: arriba.
2: Gracias a ustedes.
0: Nos vamos. Chau. ¿Escuchaste con cuál?
2: Con No Nací.
0: No Nací. ¿Cómo suenan esos pianos ahí?
1: Hermoso.
2: Lucianito.

0: ¿Cómo se empieza este juego?
1: Un paso adelante con paso de gigante.
0: Ah, te seguimos.
1: Sí, claro, síganme.

0: entre tanto baile y tanta ronda, vamos a comenzar a hacer un camino de caracol. Tomados de la mano, aquella persona que inicie el camino de caracol se suelta de una mano y comienza a girar en sí misma. Va girando, va girando, como una espiral, como un caracol, como un camino de caracol. Y mientras van realizando este caminito, se van saludando con aquellos que se van encontrando. Hola,
1: hola,
0: ¿cómo estás?
1: Hola,
0: hola, hola, hola. No se suelten.

0: Ponete eso ahí nomás. ¿Cómo estamos? Acá seguimos en el Puente FM. Estábamos despidiendo a Mario Maeso y a Tita Brown, gente hermosa que lucha por la música y está siempre, siempre haciendo cosas. Y con este disco les recomiendo, búsquenlo en las diferentes plataformas, ya sea Spotify o en YouTube, como Flores de un mismo jardín, canciones mínimas. Es toda una experiencia. Y si pueden escucharlo de corrido el disco, mucho mejor, porque habla de cosas lindas, para, sobre todo pensando en los niños. Y no solo para niños, pueden escucharlo los grandes también. Escúchame, qué bien que nos hizo. Gonza, tenemos un invitado nuevo acá en el estudio en este momento. Lucho se fue, pero y le predije así, venía a visitar nomás, pero él no sabe que ahora le vamos a hacer preguntas. Y era una entrevista solapada. Y le pregunté qué música quería escuchar y dijo electrónica. Y yo como con mis prejuicios de rockero, así, de estos cosas, y instantáneamente pensé, pero qué bueno, che, que podamos salir del cajón y escuchar otra cosa. A vos te gusta un poco eso también, ¿no?
1: Sí, sí, sí. Banco, ¿sí? También electrónica.
0: Porque hay que escuchar de todo.
2: Bueno, si no cambiamos...
0: No, bienvenido. Ese micrófono que está sonando ahí te está escuchando toda la audiencia de Puente FM.
2: Bueno, hola, buenas noches.
0: ¿Nico cuánto?
2: Mi nombre es Nicolás Mendiza y bueno, me agarraron un poco de sorpresa.
0: Le queremos mandar un saludo muy especial que no pudo venir, que estaba anunciado aquí un amigo tuyo que es Nacho Rótulo.
2: El amigo
0: que estaba muy dolorido de una costilla, la verdad, hizo todo el esfuerzo por venir y a último momento tuvo que echarse para atrás, no se sentía bien y yo le mandamos un gran saludo y dejamos pendiente esa visita. Y vos que venías, seguiste viaje y viniste nomás.
2: Sí, me largué hasta acá.
0: Te cuento a la gente cómo los conocí, tanto a Nico como a Nacho. La semana pasada fui a acompañar ahí un gran músico que se llama Johnny Blues, ahí en un lugar muy lindo, que está bueno hablar de eso también, que pasan cosas muy buenas, que es en la galería de London Art Gallery.
2: Exacto.
0: Que ya el nombre te impone, ¿no?
2: Sí, sí, sí, tiene un nombre...
0: Sí, y pasan cosas interesantísimas, las cuales, lamentablemente, en este mundo de hoy, no se llenan los lugares que dan propuestas artísticas, ¿no? Cosas lindas para ver. La gente está para ver otras cosas, ¿no?
2: No se valora lo realmente artístico. Claro. No, a veces no se da lugar a la realmente a la expresión artística.
0: Me decías que yo te preguntaba, ¿no? El día que te conocí estabas con una buena cámara, una buena cámara de fotos.
2: Sí.
0: Capturando momentos que es todo un arte.
2: Exacto.
0: Y me decías, como aclarándome, que sos un aficionado.
2: Soy un fotógrafo aficionado, pero recién estoy comenzando.
0: Pero lo que no te hace menos fotógrafo tampoco, me explico. Es como ¿qué buscas cuando sacas una foto? Se te voy a preguntar.
2: A ver, la fotografía, para la fotografía se necesita ser, para mí personalmente, sobre todo receptivo y tener esa capacidad de captar momentos.
0: Claro.
2: ¿Qué me llama la atención con respecto a todo este tema o por qué me estoy volcando hacia la fotografía? Lo que me gusta es capturar momentos. Capturar momentos, capturar expresiones de las personas.
0: Claro.
2: La cámara de fotos es como una máquina del tiempo. Es una forma de capturar la esencia de la persona.
0: Claro, porque lo que hace es capturar una milésima de segundo y dejarla, ¿no? Y dejarla para siempre ahí, ¿no?
2: Exactamente.
0: Es como tiene que ver, como en un juego de romper la línea del tiempo y dejarla estática y para siempre en una imagen.
2: Una huella eterna.
0: Claro, claro. Por eso, hoy día ha cambiado. Llegaste a trabajar con negativo, revelado, ¿te tocó? ¿O ya arrancaste con la magia, la gran posibilidad de la fotografía digital?
2: Arranqué con la fotografía digital.
0: ¿Crees que se puede sacar una buena foto? ¿Es la foto, la máquina, es muy importante o hay cosas más importantes?
2: El fotógrafo es lo más importante.
0: ¿Sí? ¿De celular? Porque bueno, hay películas que se han hecho de celular, ¿no?
2: Depende del fotógrafo. De la capacidad que tenga De su talento.
0: ¿Sos de salir a capturar momentos por Montevideo, así como hobby, como de noche salís, quien sale a comer torta frita, sale a sacar fotos?
2: Generalmente llevo la cámara conmigo.
0: ¿Sí?
2: Con la idea de capturar momentos únicos, inesperados, así, improvisados.
0: Ahí como el cantante que, o el músico, o el compositor que quiere crear, que necesita crear, como que el fotógrafo necesita dejar eternos esos momentos, ¿no? Eso que está pasando ahí. Claro. Hay como una búsqueda de eso, me parece, ¿no?
2: Claro. Sí, me llama mucho la atención también lo que es la fotografía urbana.
0: Mirá. Te referís a la calle, ¿no? La fotografía en calle.
2: A la calle y de capturar momentos con las personas o parar a una persona X que te llame la atención por alguna razón y le pidas para sacarte una foto.
0: Está bueno eso. Mirá, tengo un montón de saludos que quiero aprovechar ahora. A mandar Mauri, el batero, gran batero, me mandó el batero de Presagio, me manda un link que de Instagram y entren ahí, busquen a Presagio, gran banda, Presagio-oficial, gran banda de mi amigo Mauri, gran batero y armonicista. También nos manda un saludo Pablito de la estación, que está de vacaciones, que le mandamos un gran saludo. Juan Pablo, el compañero de trabajo, está por ahí. Marcos de los del 11, que creo que viene la semana que viene. El gran trío folclórico del Cerro. Vienen a visitarnos. Ragus Laften, de los ochenteros, nos está escuchando. Mandamos un saludo. El cuñado Eduard Sellanes. Richard de Radio Colón. Le mando un saludo a Cosas de Negro, el programa que tiene mi amigo de la radio Zapucay. Desde el otro lado, allá contra el río Uruguay, arriba, la semana que viene hacemos una cosa que se llama enlace comunitario, que llamamos por teléfono a otras radios comunitarias. Y entonces la ponemos acá, así como quien habla, oh, ¿cómo están ahí? Contame, llegué hasta a escuchar un grillo de Paysandú. Digo, mirá, escuchaba de acá, cri, digo, ahí está sonando un grillo. ¿Tenemos a arrimar el teléfono? Y pudimos escuchar un grillo de Paysandú.
2: Una comunicación espontánea.
0: Sí, sí. Y vamos a hacer una llamada telefónica con él, porque está bueno saber también. La radio comunitaria, te cuento ahí, Nico, que persigue esto que vos decís, que no soy amateur, y como que para mí hay un gran valor en la gente que sigue y cuida el arte y que respeta el arte, que es lo que está faltando hoy día. Por eso, tanto a Nacho como o a vos, pero le dije que está bueno que venir a gente. Mucha gente sabe muchas cosas de arte y que quiere investiga, y hay mucho para contar, y el usar este tiempo de aire para dejar algo en la audiencia que no es inventar nada, claro. Simplemente contar cosas que pasan. Él había ido a ver una película el otro día que tenía hecho una reseña y todo, que eso está bueno, ¿no? Y hace falta gente que tenga ganas, eso es la cultura también. Y en las radios comunitarias es muy importante eso. Y las radios comunitarias funcionan a pulmón, para el barrio, con gente del barrio que trabaja, que deja su tiempo para como vos sacas fotos, por la necesidad de comunicar. O para, en mi caso, como la necesidad de acompañar el arte desde otro lugar y poder dar una mano o contar cosas que están pasando. Entonces es muy importante que contar que hay gente como vos que ama la fotografía, que tiene una concepción de la vida a través del arte, ¿no? Y que va a apoyarlo, porque ahí así lo conocí, apoyando un evento que era un beneficio,
2: claro,
0: por Giovanni. Y está buenísimo hablarlo y eso es como la esencia de la radio comunitaria. De esto no te hablan en un medio hegemónico, en un canal,
2: porque
0: está la publicidad y viene ¿no? Y hablan de otras cosas, que eso también le hace mucho mal a la sociedad, porque tendría que hablarse más de esto, que somos la mayoría, somos, claro, gente del barrio, claro, que quiere comunicar, gente de otro barrio. ¿Qué barrio sos?
2: Cordón.
0: De Cordón, que un barrio con mucha energía ahí, ¿no?
2: Sí.
0: Pasan muchas cosas ahí, hasta el buen candombe y todo también. Sí. Hay un estilo de tocar también, ¿no? Un poderoso lugar. Y gente de barrio, ¿no? Que tenés la uruguayesa ahí al mango, ¿no? Que queda captada en fotografías.
2: Claro.
0: Y está buenísimo eso que pase. Miguel Tejera nos escucha desde Minas. Le mando un gran saludo, nos está escuchando, nunca lo pudimos, es un gran músico que vive en Minas y no lo pudimos nunca, todavía nos tenemos una entrevista pendiente telefónica, que eran estos días, pero no se escucha desde Mina, ¿viste? Porque hay gente que es capaz de escuchar esto algún día, un miércoles de noche. Rafael Piteta, gran amigo y guitarrista de Luz Roja. Gran banda, ¿conociste Luz Roja?
2: No, no.
0: Una banda de rock acá que
2: no,
0: te
2: no
0: despeinaba. Después tenemos a mi gran amigo Héctor Franco, desde Radio Alternativa de Jung. Nos está escuchando, otra radio comunitaria de Jung. Loquillo de Sayago, hincha de Racing, vamos arriba a la verde. Quique Maidán, acá de La Teja, que me mandó un par de audios. Pero un par de audios que no puedo escuchar ahora. Pará, poné ahí en YouTube, Silencio de Mayo. Y que vamos a poner un tema que me dijo Quique Maidana. Quique, le voy a poner este tema que vos me dijiste que habías ayudado a arreglar, que habla de una pérdida y que está buenísimo. Y como vos me pediste que lo pasáramos, lo vamos a poner acá para tirarle para adelante, para que no sean solo palabras, ¿viste, Quique? Y creo que te vas a venir a tocar con la Lugola Banda ahora nomás acá, que vamos a hacer una fonoplatea. 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Le mandé un saludo al Seba también, ¿no? Que no sé si nos estará escuchando, Gonza.
1: Un saludo al Seba, enorme.
0: Un gran saludo. Y eso, te quería poner un poco al tanto, Nico, de cómo era la mano ahí. Y me da mucha pena que no haya podido venir Nacho. Pero espero que se sienta bien. Mejor. No creo que nos esté escuchando, ¿no?
2: No sé si nos estará escuchando, pero...
0: Vos le mandás mi saludo, tal.
2: Esperamos que se recupere pronto.
0: Que se recupere pronto. Tiene una fisura en una costilla, no es papa eso.
2: Sí.
0: Con este frío también.
2: Sí, sí, ya hacía como 2 meses que estaba con esa cuestión.
0: Me da pena que se haya tenido que venir y dar la vuelta del dolor porque lo intentó y todo. Bueno, vos escuchaste este tema, Silencio de Mayo. Después le vamos a preguntar a Quique Maidana, como capaz que tiene alguna reseña ahí, que es lo que dice de quién lo toca y eso. Porque creo que es la canción que arregló de una amiga. Escuchemos esto.
1: Erika Silveira.
0: Erika Silveira.

0: Hugo Enrique Cachadiliani Caligari.
1: José Enrique Caetano Malgor.
0: José Pedro Callaba Pibis.
1: Luis Alberto Camacho Osoria.
0: María Mercedes Camiú Minoli.
1: Francisco Edgardo Candia Correa.

Hola, estamos aquí en el Puente FM. Recuerden que esto se retransmite en breve. Vamos a compartir acá un rato más, seguir compartiendo música con Nico, unos minutos más que nos quedan, agradeciendo. Y vamos a empezar una parte nueva que también es necesario, y vamos a meternos en otro mundo que es el de no digo la literatura así a vastamente, sino a los cuentos cortos. Y vamos a meternos en otros mundos ahí, si podemos pasear por ahí. El loro pelado. Había una vez una banda de loros que vivía en el monte. De mañana temprano iban a comer choclos a la chacra y de tarde comían naranjas. Hacían gran barullo con sus gritos y tenían siempre un loro de centinela en los árboles más altos para ver si venía alguien. Los loros son tan dañinos como la langosta, porque abren los choclos para picotearlos, los cuales después se pudren con la lluvia, y como al mismo tiempo los loros son ricos para comer guisados, los peones los cazaban a tiros. Un día un hombre bajó de un tiro a un loro centinela, el que cayó herido y peleó por un buen rato antes de dejarse agarrar. El peón lo llevó a la casa para los hijos del patrón, y los chicos lo curaron porque no tenía más que una ala rota. El loro se curó muy bien y se amansó completamente. Se llamaba Pedrito, aprendió a dar la pata, le gustaba estar en el hombro de las personas y con el pico les hacía cosquillas en la oreja. Vivía suelto y pasaba casi todo el día en los naranjos y eucaliptus del jardín. Le gustaba también burlarse de las gallinas. A las 4 o 5 de la tarde, que era la hora en que tomaban el té, en la casa el loro entraba también en el comedor y se subía con el pico y las patas por el mantel para comer pan mojado en leche. Tenía locura por el té con leche. Tanto se daba Pedrito con los chicos y tantas cosas le decían las criaturas que el loro aprendió a hablar. Decía, buen día lorito, rica la papa, papa para Pedrito. Decía otras cosas más que no se pueden decir porque los loros, como los chicos, aprenden con gran facilidad las malas palabras. Cuando llovía, Pedrito se encrespaba y se contaba a sí mismo una porción de cosas muy bajito. Cuando el tiempo se componía, volaba entonces gritando como un loco. Era como se ve, un loro bien feliz, que además de ser libre, como lo deseaban todos los pájaros, tenía también, como las personas ricas, su 5 o'clock tea. Ahora bien, en medio de esta felicidad sucedió una tarde de lluvia. Salió por fin el sol después de 5 días de temporal y Pedrito se puso a volar gritando. Se ponía contento cuando paraba de llover. ¡Qué lindo día, lorito! ¡Rica la papa! ¡La pata, Pedrito! Y no volaba lejos, hasta que vio debajo de él, muy abajo, el río Paraná, que parecía muy lejana, y anchas, una lejana y ancha cinta blanca. Vio de lejos al río y siguió volando hasta que se sentó por fin en un árbol a descansar. Y aquí que de pronto vio brillar en el suelo a través de las ramas dos luces verdes como enormes bichos de luz. ¿Qué será? Dijo el loro. Rica papa, ¿qué será eso? Buen día, Pedrito. El loro hablaba siempre así, como todos los loros, mezclando las palabras sin ton ni son, y a veces costaba entenderlo. Y como era muy curioso, fue bajando de rama en rama hasta acercarse. Entonces vio que aquellas dos luces verdes eran los ojos de un tigre que estaba agachado mirando fijamente. Pero Pedrito estaba tan contento con el lindo día que no tuvo ningún miedo. Buen día, tigre, le dijo. La pata, Pedrito. Y el tigre, con esa voz terriblemente ronca que tiene, le respondió. Buen día. Buen día, tigre, repitió el loro. Rica papa, rica papa. Y decía tantas veces rica papa, porque ya eran las 4 de la tarde y tenía muchas ganas de tomar té con leche. El loro se había olvidado de que los bichos de monte no toman té con leche y que por esto lo convidó al tigre. Rico té con leche, le dijo. Buen día, Pedrito. ¿Querés tomarte con leche conmigo, amigo tigre? Pero el tigre se puso furioso porque creyó que el loro se reía de él, y además, como tenía a su vez hambre, se quiso comer al pájaro hablador, así que le contestó, bueno, acércate, porque soy un poco sordo. El tigre no era sordo, lo que quería que Pedrito se acercara mucho,
para agarrarlo de un zarpazo. Pero el loro no pensaba, sino en el gusto que tendrían en la casa cuando se presentara a tomar té con leche con aquel magnífico amigo. Y voló hasta la otra rama más cercana al suelo. Se fue acercando. Rica papa en casa, lo estaba invitando, repitió el loro gritando. Más cerca, no oigo, respondió el tigre con su voz ronca. El loro se acercó un poco más y dijo, rico té con leche. Más cerca todavía, repitió el tigre. El pobre loro se acercó aún más y en ese momento el tigre dio un salto terrible, tan alto como una casa, y alcanzó la punta con las uñas de las puntas a Pedrito. No alcanzó a matarlo, pero le arrancó todas sus plumas del lomo y la cola entera. Y no le quedó ni una pluma sola en la cola. ¡Toma!, rugió el tigre. ¡Anda a tomarte con leche! El loro, gritando de dolor y de miedo, se fue volando, pero no podía volar bien porque le faltaba la cola. Es como el timón en los pájaros. Volaba cayéndose en el aire de un lado al otro y todos los pájaros que lo encontraban se alejaban asustados de aquel bicho raro. Por fin pudo llegar a la casa y lo primero que hizo fue mirarse en el espejo de la cocinera. ¡Pobre Pedrito! Era el pájaro más raro y feo que había visto. Todo pelado, todo rabón y temblando de frío. ¿Cómo iba después a presentarse en el comedor con esa figura? Voló entonces hasta el hueco que había en un tronco de un eucaliptus, que era como una cueva, y se escondió en el fondo, tiritando de frío y vergüenza. Pero entre tanto, en el comedor todos extrañaban su ausencia y preguntaban dónde estará Pedrito. Y lo llamaban, Pedrito, rica papa, Pedrito, té con leche, Pedrito. Pero Pedrito no se movía de su cueva ni respondía nada, mudo y quieto. Lo buscaron por todas partes, pero el loro no apareció. Todos creyeron entonces que Pedrito había muerto y se echaron a llorar. Todas las tardes, a la hora del té, se acordaban siempre del loro y recordaban también que le gustaba comer pan mojado con té con leche. Pobre Pedrito, decían. Nunca más lo verían porque se había muerto. Pero Pedrito no había muerto, sino que continuaba en su cueva sin dejarse ver por nadie. Sentía mucha vergüenza de verse pelado como un ratón. De noche bajaba a comer y subía enseguida. De madrugada descendía de nuevo, muy ligero, e iba a mirarse en el espejo de la cocina. Era siempre muy triste, porque sus plumas tardaban mucho en crecer. Hasta que por fin un día, o una tarde, la familia sentada en la mesa, a la hora del té, vio entrar a Pedrito muy tranquilo, balanceándose como si nada hubiera pasado. Todos se querían morir del gusto cuando lo vieron, vivo y con lindísimas plumas. Pedrito Lorito, le decía, ¿qué te pasó, Pedrito? ¿Qué plumas tan brillantes tiene el lorito? Pero no sabían que eran plumas nuevas y Pedrito, muy serio, no decía tampoco una palabra. No hacía sino comer pan mojado con el té con leche, por lo que es hablar ni una sola palabra. Por eso el dueño de la casa se sorprendió cuando, a la mañana siguiente, el loro fue volando a pararse en su hombro, charlando como un loco. En 2 minutos le contó lo que le había pasado. En un paseo al Paraguay. Su encuentro con el tigre y lo demás concluía cada evento cantando. Ni una pluma en la cola, Pedrito, ni una pluma, ni una pluma. Y lo invitó a cazar, como le había contado, lo invitó a cazar al tigre entre los dos. El dueño de la casa, que precisamente iba en ese momento a comprar una piel de tigre que le hacía falta para su estufa, quedó muy contento de poderla tener gratis. Ahí está Pedrito. Y volviendo a entrar en la casa para tomar la escopeta, emprendió junto a Pedrito el viaje al Paraguay. Convinieron que cuando Pedrito viera al tigre lo distraería charlando para que el hombre pudiera acercarse. Se podía ir bien lentamente con la escopeta. Y así pasó. El loro sentado en una rama charlaba y charlaba, mirando al mismo tiempo a todos lados para ver si veía al tigre. Por fin sintió el ruido en las ramas partidas y vio que de repente abajo un árbol, 2 luces verdes fijas, eran los ojos del tigre. Entonces el loro se puso a gritar, ¡lindo día, rica papa! ¡Rico té con leche! ¡Querete con leche! El tigre, enojadísimo al reconocer la voz de aquel loro pelado, que él creía haber dado por muerto, y que tenía a su vez lindísimas plumas, juró que esta vez no se le iba a escapar. Y de sus ojos brotaron 2 rayos de ira cuando respondió con su ronca voz. Acércate más, soy sordo. El loro voló a una rama más próxima, siempre charlando. Rico pan con leche, rico. Está al pie de este árbol, dijo, para que lo escuchara su dueño.
Al oír estas últimas palabras, el tigre lanzó un rugido y se levantó un salto. ¿Con quién estás hablando? ¿A quién le has dicho estas pies de largo? A nadie, gritó el loro. Buen día, Pedrito, la pata al lorito. Y seguía charlando, saltando de rama en rama y acercándose. Pero él había dicho, está al pie del árbol, al avisarle al hombre que se iba arrimando bien agachado con la escopeta al hombro. Y llegó el momento que el loro no pudo acercarse más, porque si no caía en la boca del tigre. Entonces gritó, rica papa, atención, más cerca aún. Rugió el tigre agachándose para saltar. Rico té con leche, ¿cuándo va a saltar? Cuidado, va a saltar. Y el tigre saltó, en efecto, de un enorme salto que el loro evitó lanzándose al mismo tiempo contra, como una flecha en el aire. Pero también en ese mismo instante el hombre que tenía el cañón de la escopeta recostado contra un tronco, para hacer bien puntería, apretó el gatillo y 9 de los balines del tamaño de un garbanzo de cada uno entraron como un rayo en el corazón del tigre, que lanzando un bramido que hizo temblar el monte entero y cayó muerto. Pero el loro, que daba gritos de alegría, estaba loco de contento, porque se había vengado, y bien vengado, del feísimo animal que le había sacado sus plumas. El hombre estaba muy contento, porque matar a un tigre es cosa difícil, y además tenía la piel para la estufa de su comedor. Cuando llegaron a la casa, todos supieron que por qué Pedrito había estado tanto tiempo oculto en el hueco aquel del árbol, y todos felicitaron por la hazaña que habían hecho. Volvieron adelante muy contentos, pero el loro no se olvidaba de lo que había hecho el tigre. Y todas las tardes, cuando entraba en el comedor para tomar el té, se acercaba siempre a la piel del tigre tendida delante de la estufa y lo invitaba a tomar el té con leche. Rica papa, le decía. ¿Querés té con leche? La papa del tigre. Y todos se morían de risa y Pedrito también.

Lo que estábamos escuchando era El Loro Pelado, un cuento de Horacio Quiroga, que están buenísimos todos esos cuentos de Horacio Quiroga, que están todos ambientados en la selva allá del Paraná, ¿viste? Entonces son todos, no tiene desperdicio. Esta es la nueva sección que estamos inaugurando ya con Gonza hace un par de veces, que se llama Estamos de Cuento. Lo acabo de inventar, mentira, sí. Se llama Somos un Cuento, todos somos un cuento. O estoy para el cuento, o terrible cuento, dejate de cuentos. Pero bueno, pues está bueno y como ir entrando, viste, que nuestro es el verdadero poder que tiene la radiofonía, ¿no? De poder ponernos con una voz de cualquier boludo que hable por la radio y poder irnos, ¿no?, a ese lugar y poder, ¿no?, y de esa pausa, que también nos hace falta un poco, ¿no?, de bajar un poco un cambio, ¿viste? Que estamos todos medio a los pedos siempre, ¿no? Yo quería recordarle a la gente, ya que estamos acá, lo que tenemos el próximo fin de semana, no, perdón, el próximo miércoles, dos cosas importantes. Una, que a partir del próximo domingo empezamos a transmitir unos partidos del Sub-19 de Progreso en un programa especial que estamos teniendo

0: Complejo Higgins, donde juega Progreso, Progreso Femenino. Esto es una nueva experiencia. Y aparte, mirando, es lo mismo que decíamos, ¿no? La importancia de la comunicación comunitaria mirando para determinados lugares. Efectivamente, el próximo miércoles vendrá a visitarnos el grupo folclórico de acá del Cerro. Que la, ponete algo ahí de los del 11, así, vamos para otro lado, así también, paseamos por toda la, todo el universo musical. Buscate los del 11. Mirá, mirá, está hablando solo, esto cuando pasa. Pasa a decir tú y te lleva, te va llevando. Vamos a escuchar lo del 11, un temita de lo del 11, y ya estamos como cerrando este nuevo encuentro de Músicas y Ríos. Muy agradecido, Nico. ¿Querés mandar algún saludo, decir algo más? ¿Cómo se puede ver tu trabajo? ¿Cómo te encuentra la gente? En las redes sociales.
1: Puede ser por Instagram.
0: ¿Por Instagram?
1: Sí.
0: ¿Qué es el que tenés el nombre raro vos?
1: Sí, Skandar Miklos.
0: Skandar Miklos, ¿qué significa?
1: Vendría a ser mis dos nombres, Nicolás Alejandro, pero es, en realidad sería este.
0: Ahí va. Nicolás Alejandro.
1: Skandar Miklos vendría a ser Alejandro Nicolás.
0: Ahí va. Es como una reversión del nombre. ¿Cambiaste el orden de las letras?
1: Claro, sí, el nombre está en húngaro.
0: ¡Ay, va! Está, lo pasaste al húngaro. ¿Y qué tenés antepasados húngaros? ¿Qué
1: no,
0: pasa con Hungría?
1: No, no pasa nada con Hungría. La cuestión es que...
0: Sí, sí.
1: Me gusta, me gusta el idioma húngaro. ¿Cómo suena?
0: ¿Sos de subir tu trabajo a las redes sociales?
1: Hace poco estoy subiendo. ¿Sí? Hace poco empecé a subir este material. Hace muy poco. Ahora, cuestión de unos meses.
0: Te animaste. Yo vi unas fotos que sacaste vos, muy buenas. No te lo había dicho, vos las mandaste del día. Muy buenas fotos.
1: Muchas gracias.
0: Muy buena óptica porque sacaste de lejos y se veía muy bien. Me explico, como que tenés un buen lente, ¿no? Que ahí está la importancia también de la fotografía, ¿no? ¿Incide mucho?
1: Sí, o sea, es importante tener una buena máquina, pero también es importante tener cierta percepción.
0: Claro, claro. Es el ojo del...
1: El ojo del fotógrafo. El ojo del fotógrafo aficionado.
0: ¡Skandar Miklos! Yo decía, ¿qué significará Skandar Miklos?
1: Sí, es medio extraño, ¿no?
0: Sí, sí. Bueno, y tal, así que... Pero sos de ir a ver rock and roll en vivo también, ¿no? ¿Sos de seguir?
1: Me gusta el rock and roll, me gusta el blues, me gusta el jazz. En sí me gustan todos los géneros musicales. Es variado.
0: ¿Qué haces aparte de sacar fotos? ¿Cómo? Soy robobancos, dice ahora.
1: No. Trabajo en internet.
0: Ahí va. Trabajás con una máquina ahí dando. Sos un hombre de computadora.
1: Exacto, sí. Soy un vendedor online.
0: Ahí va. Mirá, un vendedor del futuro.
1: ¿Del futuro o del presente?
0: Del futuro adelante. Buenísimo, un gustazo haberte recibido hoy. Sea la última vez. A ver si la próxima vez que vengan viene Nacho también.
1: Muchísimas gracias.
0: Vamos a invitar, encantado de conocerte. Y también sabes que valorar un poco esa gente que va a apoyar, a acompañar las cosas culturales, ¿no? Que son el motor de que sucedan esas cosas, ¿no? Y uno que está llevando, tratando de acompañar la música, llevar la música a diferentes lugares, cada vez valora, da más precio a eso, valora más eso, ¿viste? Porque está cambiándose la cultura de ir a ver músicas en vivo y cosas así. Masivamente, ¿no? Por suerte queda mucha gente que vale la pena, que sigue buscando eso, ¿no? Pero hay como un cambio social ahí que estamos viviendo que es real.
1: Que esperemos que sea para mejor, ¿no?
0: Claro, y seguiremos sino luchando porque así sea. ¡No, Gonza! ¡No, Gonza!
2: Por supuesto, luchando hasta el final.
0: Este programa será reemitido el próximo

0: Martes a las 10 de la mañana, si no me equivoco, 8 o 10, porque ahí nos están returando. Por suerte, en esta radio, ahora que cumple sus 32 años el próximo viernes 17, los invitamos a todos a la Fonoplatea. 8 o 10, porque ahí nos están returando. Por suerte, en esta radio, ahora que cumple sus 32 años el próximo viernes 17, los invitamos a todos a la Fonoplatea. 32 años de comunicación comunitaria, es un montón, ¿eh? Eso, vénganse a la Fonoplatea, vengan a acompañarnos, a ver música en vivo, va a haber unos cuantos. Pero iba a decir otra cosa y me olvidé. Ya se fue la moto, ¿no?
1: Estamos hablando de la retransmisión.
0: Está, eso, ahí va. Entonces vinieron un montón. Bien, ahí, ya está. Vinieron un montón de. Vinieron como 4 programas nuevos a la radio: uno de hip hop, el de Lucho, que es un común magazine de mañana, otro de candombe. Un programa de candombe, que está buenísimo. Unos muchachos que iban a venir hoy no vinieron, porque vinieron a ver cómo estuvo Lucho tratando de aprender a operar, porque acá nos pasamos lo poco que sabemos cada uno, lo compartimos. También ese es el concepto de lo comunitario. Un saludo para Nacho Rótulo, que nos escribió acá. Un gran abrazo, vos, que te mejores. Ya será para otra. Andrés, bichos de radio, Andrés, tenés que venir también vos a visitarnos. Y yo creo que nos vamos más que servidos hoy con unos. Si querés tirar la cortina de fondo ahí, y vamos cortineando la noche y nos vamos despacito por las piedras con el placer del deber cumplido, de haber compartido unas músicas preciosas en el primer bloque, de entender que los que saben de arte no son los consagrados solamente.
2: ¿Habremos pateado el vórtice?
0: Esperemos que de alguna manera era la idea, y fue como eso, patear el vórtice para como un concepto que queríamos desarrollar, que lo vamos a dejar, que lo vamos a esperarlo, pero sí, como que el vórtice es ese remolino en el que estamos metidos todos a veces así, que en la vida, y siempre se puede, es bueno estar adentro, pero también se puede salir y tomar una perspectiva de ese vórtice para saber lo que está pasando. Este programa lo único que pretende, que yo le decía a Nacho, es hablar de cultura y poner arriba de la mesa el análisis y entender que la cultura es de todo, que no hay una, nadie sabe más ni menos de arte. Me explico, sí, se estudia y la técnica es otra cosa, que vos también en fotografía la podés desarrollar, pero eso, y podemos quebrar nuestra propia realidad estando dentro de ella.
2: El arte se siente.
0: Claro, se siente. También se va mejorando con el trabajo, requiere de mucho trabajo también. También no lo banalicemos del sentido. Las dos cosas. Vos trabajás sacando fotos. Cada foto es un desarrollo de la técnica. Claro. Y vas aprendiendo en función de ese proceso. Es todo. Y se estudia. Si se estudia y se piensa con conciencia y se trata de transmitir. Porque también el arte es un discurso.
2: Claro.
0: Que necesita estar diciendo algo. Si vos sacás una foto vacía, sin nada que. ¿No? Vos, ahí está el arte. Y que dejás de hacer una foto y pasa a ser arte.
2: Para mí una foto tiene que contar una historia, tiene que tener una narrativa.
0: Me gustó eso que dijiste. Empezamos a patear el vórtice, temas que seguiremos desarrollando, pero bueno, estuvo bueno que lo digas, porque ahora justo había escrito Nacho y ya nos veremos acá y seguiremos. ¡Seguiremos en la vuelta! Escuchen el Puente FM, escuchen este otro tipo de comunicación que es necesaria. Gracias, Nico. Estamos en contacto, ¿eh?
2: Muchas gracias, Martín.
0: Que no sea la última. Y gracias, Gonza, por venir cada miércoles, estar acá y tener tu corazón, parte de tu corazón en estos ríos.
1: Gracias a vos y a la audiencia.
0: Vamos arriba, nos encontramos el próximo miércoles con un poco de folclore del cerro y gracias por estar del otro lado. Vamos arriba.

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Bienvenidos y bienvenidas a un nuevo programa de Más Oeste Radio, programa número 453 de este sábado 11 de julio del 2026, como siempre, como hace 13 temporadas, en vivo, en simultáneo, hoy con un programa grabado, pero sí en simultáneo, por el Puente FM 103.3 y la Cotorra del Cerro 94.3, también en internet, en radios.com.uy/puente. Hoy tenemos un programa bastante variado. Vamos a compartir con ustedes las noticias, la agenda cultural del oeste de Montevideo. Tenemos una entrevista hoy de tema central sobre la activación de la Plaza del Inmigrante, esta actividad que requiere del aporte de vecinos y vecinas del cerro y alrededores de la plaza, con una actividad que va a tener lugar el 8 de agosto mismo en la plaza, y con un formulario web donde los vecinos y vecinas van a poder aportar ideas y transformaciones para la Plaza del Inmigrante. Vamos a estar hablando con Gabriel y con Dayana de Arquitectura, con Maxi de Cultura también, en la nota central de hoy. Plaza del Inmigrante y su nuevo acondicionamiento que va a recibir esta plaza, también denominada Plaza de los Sapos. Y bueno, y vamos a estar hablando sobre la historia de esta plaza, el presente, pero sobre todo el futuro, lo que se viene para esta plaza que está en el corazón del cerro. También vamos a tener la columna de Yanela Galo, de Desarrollo Rural, con un montón de novedades en el ámbito rural para el oeste de Montevideo. Nos va a traer todas las novedades. Por supuesto que también va a estar la columna de Danilo Antón, El Medio del Ambiente. Gilda Gutiérrez vuelve a Más Oeste Radio con una columna de actualidad, de cultura y de actualidad, porque es una columna de homenaje a la fecha que se viene, el sábado 18 de julio, el próximo sábado, un nuevo aniversario de la Jura de la Constitución, y Gilda le hace una dedicatoria en su columna a esa fecha. A propósito, aprovechamos a decir que el próximo sábado no hay programa por el feriado nacional de la Jura de la Constitución, pero seguramente tengamos, al igual que hoy, un programa grabado con los mejores momentos del año para que tengan para compartir con ustedes, y sí, volvemos con el programa en vivo el sábado 25. Pero hoy además, compartir noticias, información, entrevistas del índole cultural, deportivo, político, transformaciones que se vienen para el oeste de Montevideo, todo eso y mucho más, hasta las 12 del mediodía, por el Puente FM 103.3, la Cotorra FM 94.3 y nuestras vías de comunicación, que están abiertas para comunicarse con ustedes y que ustedes se puedan comunicar con nosotros a través de nuestras redes sociales, nuestro Facebook Municipio A, Twitter @ Municipio A y nuestro Instagram Municipio-A. También nuestra página de internet, que es municipioa.montevideo.gov.uy.

0: Comenzamos con el bloque de noticias. La primera noticia que queremos compartir con ustedes es la referente al llamado, un nuevo llamado para postularte a concejal vecinal, concejal, concejala vecinal de tu barrio. Tenés cancha, hacer oficial, postulate al consejo vecinal. Tu zona necesita tus ideas y tu compromiso. Hasta el 17 de julio hay tiempo, quedan todavía un par de semanas, una semana en realidad, para postularte al consejo vecinal. Seguramente se pueda extender esta convocatoria como siempre se extiende, pero bueno, si tenés más de 16 años y tenés un vínculo con la zona, ya sea porque vivís, trabajás, estudiás o militás políticamente o culturalmente en un territorio de un comunal zonal, con una carta de 20 vecinos y vecinas que tienen el aval o el apoyo de una institución o organización del barrio, podés ya postularte para el consejo vecinal de tu zona. Las elecciones van a ser el 8 de noviembre, son las elecciones para el consejo, y hasta el 17 de julio, hasta el viernes 17 de julio, tenés tiempo de postularte, y podés postularte de dos maneras. Podés hacerlo de forma presencial en los centros comunales de la zona oeste, ya sea el comunal 14, 17 o 18, o también podés hacerlo de manera digital, a través del portal montevideo.gov.uy/consejos vecinales. También en la página del municipio, si entran a la página del municipio, ahí está toda la información para postularte a los consejos vecinales. Recordamos que el tiempo está el 17 de julio y después hay una jornada de capacitación donde hay un encuentro formativo entre los candidatos y candidatas a concejales, y con eso ya queda todo habilitado para representar a tu barrio, ¿tá? Porque nadie conoce las necesidades del barrio mejor que quienes la caminan todos los días, para hacer comunidad y el espacio ideal para tender redes, mejorar la convivencia y construir proyectos culturales, deportivos y sociales. Hacelo oficial, postulate al Consejo Vecinal 2026, tenés cancha para concejal vecinal de tu barrio, dale, sumate a esta iniciativa. Más noticias que llegan acá a nuestro departamento de noticias de Más Oeste Radio. Recordamos que la Red de Salud se reunió el pasado jueves 9 en una nueva instancia de este espacio de participación comunitaria en salud. Vecinas, vecinos que estén escuchando, usuarios de la salud del oeste, si quieren fortalecer este lazo de salud comunitaria, bueno, pueden unirse a esta Red de Salud del Municipio A, que se reúne los segundos jueves de cada mes en diferentes policlínicas de la zona oeste, de 15 horas a 17 horas, para formar parte de este grupo, ingresar al grupo de WhatsApp y estar al tanto. Te podés comunicar al 094-164-146. Repito, 094-164-146, un espacio abierto para construir juntos y juntas una mejor calidad de vida para todas y todas. Red de Salud del Municipio A, espacio de participación comunitaria en salud. Otra noticia que llega por acá tiene que ver con esta consulta que han llegado de muchos vecinos, vecinas y oyentes del programa, que tiene que ver con la recolección de residuos grandes, voluminosos, ya sea electrodomésticos, muebles, bueno, materiales de residuos de podas o escombros. Se está confirmando ya de hace un tiempo que el día martes es el día de recolección gratuita. Esto es un retiro de residuos gratuito que hace la Intendencia de Montevideo. Lo único que tenés que hacer es agendar previamente con la Intendencia a través de un WhatsApp, y los martes en el horario de la mañana se hace esta recolección por la zona oeste, por toda la zona del municipio, de residuos grandes. Repito, electrodomésticos, muebles, poda y escombro. El celular es, atención, 092-250-260. 092-250-260, el WhatsApp de la División de Limpieza de la Intendencia de Montevideo, para recolectar los días martes los residuos grandes en la zona oeste de Montevideo. Otra noticia llega al barrio Santa Catalina, más precisamente al Centro Cultural Carlos Carrasco, Las Achiras 3342, una jornada de presentación y recorrida sobre el saneamiento en la zona. Recordamos que se viene trabajando de buena manera, muy ágilmente y muy ampliamente, lo que es la instalación y el uso de saneamiento en la zona de Santa Catalina, que sabemos que es un debe importante también que tiene el barrio y que se está haciendo cargo de la Intendencia de Montevideo. Y es por eso que va a haber una recorrida, una presentación y una charla informativa con vecinas y vecinos el próximo miércoles, el miércoles que viene. Recordamos, miércoles 15, 6:30 de la tarde, en el Centro Cultural Carlos Carrasco, ahí atrás de la terminal de Santa Catalina esta presentación entonces por parte de la Intendencia sobre saneamiento. Más noticias que llegan aquí a nuestra mesa de trabajo. Una tiene que ver con, bueno, con la participación bueno, el festejo, se podría decir, un gran festejo, que es un nuevo aniversario del Puente FM, la radio donde nosotros salimos, al igual que en La Cotorra. 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Seguimos adelante y llegó el momento del cine, porque hoy tenemos doble función, ¿eh? Hoy sábado, la verdad que está picante, ¿eh? Sábado 11, está picante hoy este audiovisual, con dos funciones el mismo día. Tenemos la proyección de la película Una y Mil Veces, eso va a suceder hoy a las 4:30 de la tarde, en el Centro Cultural Alba Roballo, en Yupes y Turubí, en el corazón de Nuevo París. Y también hoy, sábado 11, pero 6:30 de la tarde, en el Centro Cultural Julio Arévalo, se proyectará el documental Instinto. Todas las funciones, las dos funciones con entrada libre, como siempre, como todas las funciones de Oeste Audiovisual, con entrada libre para los vecinos y vecinas del oeste de Montevideo. Así que ya saben, hoy 4:30 en Alba Roballo, Una y Mil Veces, y 6:30 en Paso de la Arena, en el Centro Cultural Julio Arévalo, Camino Tomkinson, esquina Alfredo Moreno, se proyectará Instinto, entrada libre. Más información en la página web de Oeste Audiovisual, que es Cine en el Oeste, todo junto con todas las E que lleva, cineeneloeste.com, o las redes sociales, Oeste Audiovisual en Facebook, Oeste Audiovisual también en Instagram, para contactarte y, bueno, estar al tanto de todo lo que pasa con el cine, otra forma de ver cine en el oeste de Montevideo. Un par de noticias más que tienen que ver con, bueno, con gestión y con también con cómo se viene gestionando y trabajando en diferentes obras en el municipio. Recordamos que ya habíamos hablado en el programa pasado de las obras de pavimentación que ya están terminando en la zona 14, por ejemplo, ya culminó la obra de la de asfalto, de la carpeta asfáltica que se colocó en la calle Cañas, desde Ameghino, a Cañas y Ameghino, hasta Luis Valleverres. Ese tramo ya quedó terminado. También Carlos de la Vega, en casi toda su extensión, en la zona de Nuevo París, Belvedere, también viene trabajando en la pavimentación. Y esto se suma a los trabajos de pavimentación que se están haciendo en el Cerro y en el Cerro Norte también, principalmente. Bueno, en el Cerro tenemos ahí, atrás del Parque Débora Céspedes, en la calle Charcas, desde Egipto hasta la Rambla, se está trabajando ahí con pavimento económico y con carpeta asfáltica. Ya culminaron los trabajos alrededor del Estadio Luis Trócoli, en el barrio El Tobogán, Camino de la Paloma y Santín Carlos Rossi. También se hicieron como 500 metros de carpeta asfáltica hasta la Ruta 1, una obra que está imponente, que ya va a estar en nuestras redes sociales, en nuestra página, en los próximos días, todo el reporte de esos trabajos de pavimentación. Pero a esto se le suma también lo que son los inicios de los trabajos de poda y arbolado y talas en la zona de áreas verdes de nuestro municipio. Bueno, ya se está llevando adelante el programa Más Barrio en estos momentos, en estos días, en la zona de Cerro Norte, alrededor de la Plaza 10 y alrededores. Hay una intervención importante de poda masiva en el Cerro Norte y luego una reforestación. También hay trabajos de poda masiva, talas y extracciones en diferentes calles del municipio A. En la zona 14, la calle donde se van a estar realizando ya trabajos de poda y de tala de árboles y extracciones son General Hornos, la calle Inclusa y José Mármol en La Teja, Camino Castro ahí en la zona del Prado, Fray Generoso Pérez en la zona de Belvedere, Yapeyú y Yescas y Goulan en la zona de Tres Ombúes, en la zona 17, en el cerro. Se están comenzando a trabajar con trabajos de poda y talas en las calles México, Chile y Polonia. Ya quedó terminada la calle Cuba, que estaba trabajando la semana pasada. Y en la zona 18 va a comenzar en breve una gran intervención de las verdes en camino Tomkinson. Así que bueno, estén atentos a estas movidas que se vienen adelante en poda y en lo que es reporte de gestión aquí en el oeste de Montevideo. Y la última noticia que vamos a repasar un poco por arriba, porque es la nota central del día de hoy, es activar la plaza. Está abierta la convocatoria para aportar ideas y propuestas para la transformación de la Plaza del Inmigrante. La Plaza del Inmigrante, la Plaza del Corazón del Cerro de Viacaba y Bogotá, uno de los puntos más importantes de la Villa del Cerro, sin duda, se va a condicionar nuevamente y todos pueden ser parte del cambio a través de ideas, propuestas y sugerencias. Se están recibiendo todo tipo de ideas, fotos antiguas del lugar, anécdotas para construir la memoria colectiva y además propuesta de qué querés para tu plaza, podés activarla. Así que bueno, estate atenta a la entrevista central, atenta y atento a la entrevista central que se viene hoy, pero ya podés informarte más sobre esta activación de la Plaza del Inmigrante y la transformación que se vienen a través de nuestra página web municipioa.montevideo.gov.uy, donde además van a encontrar un formulario de propuestas, donde también pueden cargar la memoria colectiva y la memoria del barrio. Así que bueno, pueden ingresar a la página del municipio y ponerse al tanto con el formulario y activar la Plaza del Inmigrante, una gran transformación que se viene con una gran jornada de participación comunitaria con los vecinos y los vecinos en la plaza el próximo sábado 8 de agosto a partir de las 11 de la mañana. Así que en un ratito vamos a estar hablando en la nota central sobre esta transformación que se viene para la Plaza del Inmigrante. Seguimos en Mazo Este Radio por el Puente FM 103.3, la Cotorra FM 94.3 del Cerro y nuestras vías de comunicación: Municipio en Facebook, Municipio en Twitter, Municipio-A en Instagram.
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2: Más Oeste Radio. Seguimos en Más Oeste Radio, en este programa correspondiente a este sábado 11 de julio del 2026, en esta temporada 13. Y hoy traemos como nota central de este programa una actividad que se está activando justamente, que es Activa tu Plaza. Esto es un proyecto de transformación de la Plaza del Inmigrante, una importante obra que va a realizar el municipio A, pero que involucra la participación de vecinos, vecinas, referentes de la zona, que se busca el aporte de aquellas personas relacionadas a la plaza, centros educativos, referentes, vecinos y vecinas, que hagan uso de esta plaza para que aporten y den su visión de los cambios que quieren para esta transformación. Por eso estamos con Gabriel Ferreira, con Dayana Viera, de Arquitectura de aquí del municipio A. Estamos también con Maxi Gallo, viejo conocido ya, de el Maxi de la parte de cultura del municipio A, porque también está involucrado en la parte de patrimonio, de turismo, la parte, por supuesto, de infraestructura, que involucra también la arquitectura y las verdes, y una pata social también importante, y por eso vamos a estar hablando con ellos aquí en Más Oeste Radio. Bueno, buenos días, gracias por estar en Más Oeste Radio.
3: Hola, ¿qué tal? ¿Cómo estás?
4: Muchas gracias por invitarnos.
2: Bueno, la idea es contar un poco ¿Cómo viene este trabajo? ¿Cómo surge, Dayana, vos que lo tenés ahí bastante, bastante claro, esta convocatoria de formar este grupo interdisciplinario municipal, pero con orejas abiertas a la comunidad, ¿no?
4: Bueno, nosotros cuando nos encomiendan esta tarea en una plaza emblemática del Cerro, decidimos generar un proceso de intercambio, un proceso en el cual todas las áreas del municipio, como arquitectura, áreas verdes, área social, comunicación, turismo, podamos vincular nuestras ideas, pero más importante es el intercambio de los vecinos para que puedan aportar sus ideas, puedan
2: dar sus aportes para lo que quieren para la plaza. Son los que van a terminar usando la plaza, en definitiva, ¿no? Y los que muchas veces conocen la historia de la plaza, ¿no?
4: Justamente, la idea era como rescatar el espacio, la memoria, poner ideas de los centros educativos que la rodean, los vecinos que tienen muchos años en el barrio, que nos pueden contar un poco la historia.
2: Sí, claro, hay un montón de colegios, instituciones también que están cerca, ¿verdad?
3: Sí, en estos momentos, de hecho, estamos en un proceso de acercarnos a los diferentes colectivos, instituciones cercanos a la plaza, para que puedan ellos también colaborar con nosotros, aportarnos sus ideas, también sus inquietudes, también porque hay que reconocer que este proyecto comienza desde un inconveniente que hubo últimamente con la plaza, que lo habrán notado, el tema de la invasión del picudo rojo afectó.
2: Porque las palmeras, eso, hay que decir eso, las palmeras era como un sello de la plaza.
5: Exacto, era algo emblemático, como también en el PTI del Cerro, ¿no? De determinados lugares que fueron tomando una estética bastante parecida, desde mi punto de vista, también como la Plaza Independencia, ¿no? Ese uso de palmeras y eso, que llegó el picudo rojo y ha hecho obligue también a repensar.
2: Lo hemos hablado acá en el programa con Elisa, la técnica de Elisa Ruiz, hicimos una entrevista sobre el picudo y toda la inversión y el dinero que llevó también sacar esa palmera de la plaza, que ahora quedó pelada abrir la plaza.
3: Sí, además las palmeras justamente eran un ícono de la plaza y la afectación que tuvo justamente en este lugar le ha dejado una cara bastante decadente y entendimos que es una oportunidad también para hacer una renovación general, no solamente apuntando al tema de la vegetación.
2: Claro, esta renovación, como bien dice Gabriel, además de áreas verdes y de la vegetación, también va a tener unos cambios desde el punto de vista arquitectónico, ¿no? O sea, ¿hay algo que ya esté definido que se va a hacer? ¿O la idea es que que se van a analizar todos los aportes que van a realizar los vecinos y vecinas? Que ahora vamos a contarles más adelante cuáles son las vías para llegar a esos aportes, esas ideas para activar la plaza. Pero primero queremos saber esto, si hay como una base, ya que se sepa que esto sí se va a hacer o se va a dejar todo como a, se va a definir todo después que lleguen los aportes de los vecinos y vecinas?
4: Bueno, la idea justamente es poder recibir todos los aportes, empezar a pensar como si fuera una plaza nueva, uh-huh. Trabajar con las distintas instituciones, con la gente del barrio, y de ahí obtener un diseño, ¿no? Vamos a tratar de manejar toda la libertad posible, distintas formas de poder llegar esas ideas. Estamos pensando en programar un evento para uh-huh. también encontrarnos mismos ahí en la plaza y, bueno, hacer como una especie de campaña y contarle un poco también a la gente de que estamos trabajando en esto, que es una gran iniciativa que bueno, que es una demanda importante.
2: Pero de un proyecto grande, de mucha inversión de dinero, de mucho tiempo que va a llevar, porque la obra sí va a empezar el próximo año, está estimado, ¿no?
4: Sí, calculamos que estimamos que va a estar empezando a mitad del año que viene, de ahí para adelante, uh-huh. porque bueno, todo este año sería un proceso de anteproyecto, pero antes de llegar a lo que es el diseño en sí, la idea es bien trabajar en la idea, ¿no? En el diseño uh-huh. de...
2: Sí, bueno, hablando de emblema, que Maxi hablaba de las palmeras emblemáticas, la fuente con los sapos, que de hecho eso ha llevado a que la plaza en algún momento llevara el nombre, digamos, de la informal de la Plaza de los Sapos. También el nombre que estamos usando nosotros, Plaza del Inmigrante, es un nombre más que dieron los vecinos y vecinas de la zona. El nombre original de la plaza con la que fue bautizada es Plaza General Fraga, que es en honor a uno de los primeros administradores que tuvo la Junta Económica Administrativa de Montevideo allá por el 1830, ya 200 años de cuando el general Fraga era integrante de, bueno, todo el tema de la fortaleza que está cerca, era integrante de esa Junta Económica. Y bueno, después más adelante con la fuente con los sapos, la gente le empezó a llamar la Plaza de los Sapos, Plaza del Inmigrante, Plaza de la Inmigración, Plaza del Inmigrante por el monumento que tiene el inmigrante, que vos decías, Diana, que recordabas más o menos que tiene, que como vecina del cerro que tú sos, que recordabas eso, ¿no? De las fiestas que se hacía de inmigrantes con y te acordabas cuando incluso llegó la estatua, ¿puede ser?
4: Sí, me acuerdo que era una niña cuando se traslada la estatua y bueno, y a partir de ahí las diferentes colectividades del cerro hacían memoria a un día en particular donde, bueno, se hacían exposiciones, artesanías, bailes, etcétera. La idea también...
2: Los 10 de diciembre, el día se celebraba el Día del Inmigrante y hacían la famosa fiesta con las colectividades ahí en la plaza, ¿no? Histórico hecho.
4: La idea es que, bueno, todas estas representatividades que tenía la plaza se puedan volver a incluir, que sabemos que se estaba generando este día como fiesta en otro lugar, bueno, volver a incluirlo. Entonces, eso va a ser un gran atractivo para bueno, esta plaza tan emblemática, como decimos, que es la única plaza que tuvo el cerro en su historia, ¿no? Uh-huh.
3: Sí, en ese sentido también cabe destacar que estamos en un proceso de recuperar la memoria colectiva, vamos a decirle, de los vecinos en torno a esta plaza, porque como comentabas recién, es una plaza que tiene más de 100 años prácticamente, sí. Y una historia de, obviamente, de décadas y de familias y familias que han pasado en el entorno de esa plaza, y también es una instancia que queremos aprovechar para que las personas puedan traer sus recuerdos, sus memorias, quizás incluso las diferentes menciones a los nombres como los que mencionabas recién, y también tratar de incorporar eso en el proceso de alguna forma, es decir, que no sea solamente una plaza del municipio, sino que podamos también agregarle un poco de los recuerdos o de la historia que tiene cada vecino uh-huh. vinculado a esta plaza.
2: Es por eso que también dentro de la convocatoria que hacemos, que es a través de un formulario web, que ya está desde ayer en la página web del municipio A, usted entra a municipioa.montevideo.gov.uy y ahí se va a encontrar con el banner de Activá la Plaza, con los colores de la Plaza del Inmigrante, la estatua del inmigrante, y pinchando ese enlace va a encontrar toda la información sobre esto que estamos hablando, y además al final... dos formularios web. Uno que tiene que ver con la parte de áreas verdes, que es una sugerencia de aporte de vecinos y vecinas de qué tipo de vegetación y de intervención verde quiere para esa plaza. Y otra que es, bueno, esto que decía recién Gabriel, ¿no? El tema de la propuesta que pueden presentar de forma individual o grupal, describir la propuesta, a qué público está principalmente enfocada esta propuesta. Y después hay otro ítem. Dos ítems más que tiene que ver con esto que decía Gabriel de la memoria colectiva, ¿no? Que tiene que ver con presentar ideas a través de imágenes, bocetos, dibujos y también la memoria de la plaza. ¿Qué pasa con la memoria de la plaza? Nos interesa recuperar la memoria colectiva de la plaza, así que invitamos a compartir imágenes, anécdotas, fotos, videos, historias, cualquier recuerdo que involucre a la plaza y su entorno. No tiene por qué ser la plaza, puede ser también el barrio. Bueno, y ahí también entra la parte de cultura y turismo, Maxi, que también esta plaza tiene, como bien decía Dayana, un valor histórico y un valor patrimonial también, con eso del punto de referencia de los inmigrantes, de la primera plaza del cerro, y culturalmente también se le quiere como meter en la movida cultural, ¿no? Que si bien se ha hecho varias cosas ya y es también punto de partida de varios tours, también decíamos que se hacen en el cerro, ¿cómo rescatar también esa memoria desde el punto de vista cultural?
5: Exacto, sí, relacionado a eso que decía el compañero, ¿no? De ver qué eran los pobladores o habitantes, los primeros pobladores que estaban ahí, cómo esa plaza también se fue transformando en el tiempo. Eso también es parte también del patrimonio cultural del cerro, ¿no? Que en un momento estuvo muy, muy atravesada por su propia historia, ¿no? Que Grecia realmente era, que está a dos cuadras, era la principal, donde estaba el banco, donde había un cine, que ahora es otra local, que es de cerámica, que se fue transformando. Y bueno, yo creo que los vecinos, hay vecinos que tienen mucha información por propiamente cómo se compuso la historia del cerro, y bueno, ahí también es donde queremos llegar para conectar y recuperar esa información y tratar de hacer un valor cultural también de eso.
2: Exactamente, y también el aporte de todas las edades. Es importante que también esto está enfocado para las niñas y niñas y adolescentes de la zona, vinculando los centros educativos y bueno, también el día de la intervención en la plaza, que está previsto para que sea el 8 de agosto, ajá, si el clima acompaña, sábado 8 de agosto, a las 11 de la mañana en esta plaza que, como todos saben, queda en la esquina de Viacaba y Bogotá, ahí en el corazón del cerro. Bueno, si todo funciona el sábado 8 a las 11, vamos a recibir a personas de todas las edades, a todos los que están escuchando, les invitamos a participar, gente del cerro y no del cerro, a aportar ideas para la plaza, porque también es importante también la memoria colectiva de los veteranos, pero también la puerta futuro de los más pequeños, quizás.
5: Exacto, que ahí también las infancias, para así decirlo, también son las personas que la van a habitar en adelante, porque van a crecer, van a ser adolescentes, entonces... Uh-huh. Siento que también esa recolección también les va a dar identidad para apropiarse de esa plaza y poder cuidarla, poder transformar muchas cosas que es algo también único, ¿no? Uh-huh. Poder ser parte de ese aporte a la nueva plaza, que digo nueva en el sentido que va a tener determinadas cuestiones que van a mejorar la calidad de los vecinos.
2: Exactamente, que no es la primera vez que esta plaza tiene acondicionamientos. Porque acá tenemos el dato que en el 2014, hace 12 años, se realizó una nueva reinauguración de esta plaza en un proyecto que se llamó Proyecto Plazas de Municipio A. Bueno, en este proyecto se crearon rampas que permiten acceso de manera fácil, que hace que la plaza sea universal, que hasta el día de hoy se mantiene. Bueno, se recuperó la fuente, que ahora no está de vuelta en condiciones, pero bueno, en ese momento se recuperó la fuente, se construyó la pérgola, que hasta el día de hoy está, y también la instalación de los aparatos de gimnasia y bueno, y de juegos saludables, que hasta el día de hoy está, y también el tablero de básquetbol, que bueno, eso quedará, se irá, depende de los aportes de la gente. Pero también qué importante esto de que mencionaste vos al principio, de juntar las diferentes disciplinas y áreas del municipio para pensar junto a los vecinos y vecinas, que ya en algún momento se ha hecho ya. Yo recuerdo en Terraza por Victoria, fue una de las opciones que se hizo, pero que también genera como otro nuevo antecedente, seguir aportando para, quizás para apropiarse, como dice Maxi, del lugar, para cuidarlo, para hacerlo nuestro, ¿no?
4: Justamente, el aporte de los vecinos es lo que nos da también la idea de los usos de la plaza, que uh-huh. queremos que las necesidades, que sea una plaza donde podamos incluir a todas las edades, tener en cuenta todo lo que es la accesibilidad, las proximidades con respecto a la seguridad, la diversidad, y como decía Gabriel, el tema del picudo que afectó a todo lo que son las palmeras, que también cambió esa concepción que teníamos del espacio, de las galerías que estaban los pasajes que eran galerías con las palmeras, eso también cambió. Entonces por eso es tan importante el agregado de la parte de área verde, para ver cómo, qué se incorpora, qué tipo de vegetación, porque eso también le va a dar una visión distinta a la plaza, ¿no? Uh-huh. Desde el punto de vista de diseño.
2: De verdad. ¿Algún aporte más que quieran dejar, que haya quedado en el tintero, alguna cosa más?
3: No, solamente invitar a la gente a que participe el día del evento, que comentabas que va a ser el 8 de agosto, que traigan sus aportes de todas las edades, y si pueden traer algún recuerdo o algún objeto familiar, lo que sea, todo va a ser.
2: Eso también sirve, objetos, cosas de recuerdo, no solo fotos, puede ser también algo que tenga vinculado a la plaza, todo sea bienvenido.
3: Sí, y que traigan sus ideas, obviamente, que todas van a ser recibidas, y trataremos de llegar entre todos al mejor resultado para esta plaza tan icónica del municipio.
2: Recuerden que para ese día también, el sábado 8 de agosto, va a haber una instalación en la plaza con diferentes mesas, va a haber una mesa que va a ser más vinculada a esto de espacio de áreas verdes y de parte, digamos, de arquitectura, y otra mesa que va a tener más que ver con la parte social y la parte, capaz que dije medio al revés, creo que era social, arquitectura, y después áreas verdes y patrimonio, ¿no? Y cultura. Va a haber un espacio para las infancias y la adolescencia, va a haber maquetas, va a haber planos de la plaza donde ustedes pueden poner, es una linda instancia para poner su idea, su aporte, que ya estamos recibiendo, vecina, vecino, los aportes a través de nuestra página web, municipioa.montevideo.gov.uy, activa tu plaza, hacen clic y ahí tienen para informarse más detenidamente de todo esto y también el formulario web para hacer los diferentes aportes. Así que bueno, sin nada más, que no sé si quieren agregar algo más, sino simplemente los invitamos a que entren a la página web, que se informen, y los esperamos el sábado 8 de agosto, si nos acompaña el clima, con esta gran actividad en la Plaza del Inmigrante, ¿les parece?
4: Muy bien, muchas gracias. Por supuesto que sí, va a ser bien recibido.
2: Así es. Bueno, Gabriel, Dayana, Maxi, gracias por estar, por pasar por Mazo este Radio. Y bueno, y estaremos al tanto, no va a ser la única esta nota, vamos a hablar con otros, ya le vamos a dar, así se tranquiliza un poco, tranquilizamos hasta plantel, vamos a hablar también con el área social, con el área de las verdes, vamos también a estar ampliando este mes, en julio, con alguna otra entrevista más, y bueno, y seguramente el 8 de agosto estaremos transmitiendo en vivo el programa desde la plaza, que eso va a estar buenísimo, así que seguimos atentos, activa tu plaza, la Plaza del Inmigrante se transforma, participa en la convocatoria abierta para aportar ideas y propuestas que ayuden a reacondicionar la Plaza del Inmigrante. Encuentro presencial el sábado 8 del 8 a las 11 de la mañana con el formulario web en nuestra página municipioa.montevideo.gov.uy. Vamos a una pausa y en un ratito continuamos con mucho más Oeste Radio. Se viene Gianela Galo con Desarrollo Rural y mucho más hasta las 12 por el Puente FM y La Cotorra. Hacemos más Oeste Radio.
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0: Seguimos en Más Oeste Radio y, como le indica la presentación de la columna, es la vuelta de nuestra columnista estrella de Desarrollo Rural, la señora Yanela Galo. ¡Qué placer! ¡Qué placer tenerla nuevamente, Yanela, acá en el Más Oeste Radio! Gracias por estar.
1: Gracias a ustedes. La verdad que pido disculpas, pero justo el 20 de junio tenía un problema en la voz, estaba con mucha afonía, entonces no quería, encima no se me entendía nada, así que preferí no hacerlo.
0: Bueno, bien.
1: Gracias por la paciencia.
0: No, pero por favor, un placer acá reencontrarnos con un montón de temas para hablar, que lo que tiene que ver con el desarrollo rural, principalmente en nuestro municipio, bueno, donde en la semana hubo un par de instancias de reuniones de este programa, que capaz que podemos ampliar un poco, que es el programa Podés, que es para fortalecer fortalecer también de alguna manera, incentivar a emprendimientos, pequeños emprendimientos rurales en el oeste, y se está trabajando en eso también en estos momentos, ¿verdad?
1: Sí, estamos trabajando. En realidad arrancamos, esta fue una iniciativa Podés del municipio directamente, la cual fuimos convocados a participar, y por supuesto encuentran todo el apoyo dentro de la División de Desarrollo Rural, con su director Liber López, y conmigo, que soy la directora de Fomento Rural. Entonces, por supuesto que sí, nos parece súper oportuno, con todas las dificultades laborales que hay, las dificultades que tienen las pequeñas empresas, que en definitiva después esas pequeñas empresas son realmente el soporte económico del país. Entonces, me pareció una excelente iniciativa, la cual apoyamos, y justo lo estuvimos trabajando porque la semana pasada, el jueves, nos reunimos, el municipio A, con la División de Desarrollo Económico de la Intendencia y conmigo por la División de Desarrollo Rural, armando un plan estratégico para la mesa de desarrollo rural del municipio. Entonces, en esta estrategia ya veníamos desde el año pasado, todavía estaba Juan Carlos presente antes de empezar su licencia, y arrancamos con él en el CRO, que es en el mismo lugar, o sea, en el complejo rural oeste, que está en el camino Sanguinetti, camino O'Higgins. En ese lugar se lanzó esa primera organización de mesa, y ahí mismo es que se realizó el miércoles 8 a las 6 de la tarde las primeras reuniones del Podés, para que la gente se inscriba y empiece a planificar sus proyectos.
0: Bien.
1: Eso por un lado.
0: ¿Qué es lo que brinda el Podés?
1: ¿Hola?
0: Sí, te preguntaba, el Podés, para la gente que no lo tiene muy dominado, básicamente, ¿en qué consta? ¿Es una ayuda más de económica, más de formación, de asesoramiento? ¿Por qué lado va?
1: Bueno, en principio es por el lado de la conformación de cómo presentar un proyecto, cómo acercarse, y siempre hay recursos económicos después de eso, pero primero hay que hacer un plan base de trabajo. Entonces, como en general lo que se falla, y bueno, nosotros inclusive desde la Intendencia también vamos a estar haciendo una serie de cursos, porque en la convocatoria a emprendedoras lo que nos dimos cuenta es que falta práctica en cómo presentar un proyecto.
0: Claro.
1: Entonces, en este caso va a haber toda una formación, un flujo de fondos, una diagramación de cómo es el objetivo, cuáles son los objetivos secundarios, o sea, toda una formación que apunta justamente a esa validación de los pequeños negocios.
0: Bien, importante. Importante aclararlo entonces, porque bueno, está bueno también apoyar estos pequeños emprendimientos también que hay, que cada vez son más aparte, viene como creciendo, ¿no? El tema de...
1: Y sí, en la medida que decrece la oferta laboral de empresas, tú estarás en conocimiento igual que yo, que hay muchas empresas que desde la gestión anterior ahora vienen cerrando, la gente tiene que buscar sus propias oportunidades laborales. A veces porque cerró el trabajo, a veces porque se jubiló, y a veces porque no están en edad de concursar. Entonces, bueno, bienvenida sea la iniciativa y el entusiasmo en el emprendedurismo. Lo que pasa es que para poder emprender hay que tener ciertas bases, y eso es lo que quiere darles esta formación.
0: Perfecto, así que aclarado entonces, estaremos siguiendo igual cómo se viene desarrollando esto.
1: Sí, después sabremos

0: cuántos se inscribieron y cómo van a ser las clases, dónde se van a dar, o sea, etcétera, etcétera. Y bueno, y por el otro lado ya los pongo en conocimiento porque estoy grabando desde ahí, desde el área de fomento rural con la División de Desarrollo Rural como estrategia departamental de cercanía al territorio, abrimos otras oficinas, aparte de la que tenemos tradicionalmente en la torre principal, que es en el piso 22. En este momento estoy en el PTI, en la planta baja de la administración. Van a ver que hay un cartel que dice División de Desarrollo Rural. Tremendo. En principio atendemos lunes, primer y tercer lunes de mes, de 10 a 16 horas, hasta que veamos el volumen efectivamente y la necesidad acá en este territorio. Después tenemos las oficinas del PAGRO, que es el Parque de Agroactividades de la división, que está en la zona de Melilla. Y después tenemos, abrimos Entresor, que va a ser los segundos y cuartos lunes de mes, ya empezamos el lunes pasado, también en el mismo horario, para atender la zona del municipio D y el municipio F, deudas que teníamos con los productores y los habitantes del territorio rural. Esa es una noticia que me parece relevante, porque nosotros empezamos esta gestión como nueva división diciendo que queríamos estar más cercanos al territorio, y ahí la cercanía va a ser triple: un director que irá rotando según lo que se solicite en la zona, un ingeniero agrónomo o veterinario que se necesite para asistir a los productores, y un administrativo para cumplir algunas de las necesidades que tienen los productores con respecto a las inscripciones.
1: Impresionante.
0: Así que eso en cuanto a la movilidad nuestra, que siempre estamos en territorio, pero que a su vez tenemos esta nueva actividad, que son los nuevos escritorios nuestros.
1: Está buenísimo, aparte que estar en el PTI, ¿no? Que es ese polo logístico.
0: Sí.
1: Tan importante, también me imagino vinculándose, porque ahí también surgen lazos y vincularse con otras.
0: ¿Cómo?
1: Que también ahí, estando ahí en el PTI, donde pasa tanta cosa y donde hay tantas otras empresas de investigación, que mucho trabajo de campo también, es importante también estar en ese punto, en ese centro neurálgico, donde también vinculan un montón de actores de diferentes puntos de la investigación, de la maquinaria, de diferentes índoles, ¿no? Supongo, digo yo.
0: Exactamente, es un polo de investigación y desarrollo. De hecho, nosotros desde que arrancamos, y tenemos muy buenos lazos con su presidente, que es Reinaldo, y de Luca, y también con Daniel Carín, que lo conocemos, en mi caso, porque era directiva de la Fomento de la zona, y éramos delegados a la UAM cuando él ejerció su dirección en la UAM.
1: Claro.
0: Así que nos volvimos a reencontrar todos acá. De hecho, en el Prado pasado invité al PTI a que participara y llevó un robot hecho por los chicos de acá, que es muy interesante. Después le podríamos pedir a Reinaldo, que hoy no está, que explique un poco el despliegue de ese robot y a lo que lleva. Para nosotros es súper estratégico estar acá, porque además podemos pensar en maquinarias para la ruralidad, podemos pensar en nuevas cocinas.
1: Claro.
0: Que estamos, como división, estamos instalando 4 cocinas comunitarias en los territorios rurales. También estamos apoyando con nuestra división una huerta que ya existe hace muchos años acá en el PTI, que de hecho la fundó lo que era la unidad rural, y también en una estrategia de planificación de lo que se llama el grupo de bosques nativos del Pantanoso, para lo cual les donamos desde el PAGRO 200 árboles nativos. Ya dieron las primeras charlas los técnicos, enseñando un montón de temas, desde cómo plantar a cómo reconocer, cómo recolectar semillas, y el diseño de un parque que tenga un sentido de apropiación para la territorialidad. O sea que venimos trabajando desde el año pasado con Reinaldo y Daniel, y vamos a seguir haciéndolo.
1: Que viene con más cercanía en el oeste, de estar presente, que también es importante. Bueno, otro tema importante que quiero hablar, que también sé que están trabajando, es en la creación de una cuadrilla de bomberos para la zona rural.
0: Sí, eso el año pasado me habrán visto en la prensa, cuando todos los líos con los incendios de la ruralidad, trabajando con SECOED y muy mano a mano con el Ministerio de Ganadería y Vigegra y con el PTI. A raíz del trabajo que emprendimos con Reinaldo también, bueno, lo que salió fue reinstalar una unidad que ya existió y se cerró en su momento acá en el PTI de bomberos. Entonces, ahí estamos cursando una notificación formal desde la Intendencia a la División de Bomberos para instalar un camión bomba, porque el PTI tiene las condiciones del hidrante, de un tanque de agua de volumen para capturar agua. Por el otro lado vamos a instalar un lugar donde estén los dos bomberos que van a estar acá desde la unidad. Y por otro lado, que esa es la otra estrategia, con el director de Desarrollo Económico, Camilo Benítez, que me acompañó él y sus asesores durante el periodo de incendio, Jeremías Mara y Miguel Clermont, vieron la realidad de lo que pasaba en el territorio rural, las dificultades de acceso, las carencias que tiene bomberos. Entonces Camilo propuso que si llamábamos a voluntarios, bomberos voluntarios, él los iba a equipar con la mochila y el chicote necesario. Entonces ahora, justo un ratito antes, me llamó la comisaria mayor para Montevideo, la señora Mariela Vivone, justamente porque tenemos que empezar a redactar esta convocatoria a bomberos voluntarios que se van a hacer a través de las sociedades de territorio rural. Esto es Sociedad de Fomento, Jumecal, Club Toledo Chico, Sociedad de Fomento de Miguelete Mendoza, y hay que hacer toda una formación que la va a dar bomberos, por supuesto, elegirá el perfil psicológico y la formación, para ayudar en esta tarea, porque es un tema muy apremiante para el área rural, el tema de los predios abandonados, que ahí estamos trabajando en otra línea, que es la multa y la convocatoria a los dueños de sus predios vacíos, para que los, como buen padre de familia, los tengan en condiciones. Y paralelamente a eso vamos a lanzar esta formación ahora en breve.
1: Está buenísimo. Aparte, es un tema que ahora parece lejano porque estamos en invierno y hay un riesgo de incendio menor, pero después se llega el verano y hay que estar preparado para esto porque, bueno...
0: Sí, nosotros lo diagramamos esto con Neri Sosa, el comandante, comandante mayor, que si me oye y me equivoco, que me perdone, pero lo hablamos en diciembre con él, esta estrategia, para empezar a trabajar este año. Entonces era esto, ver dónde se ubicaba una nueva unidad. La ambición es llegar a la que está en la aviación de Melilla, también volver a reinstalarla, pero por lo pronto esta, que tiene acceso fácil a la ruta 1, 5 y 102, y por el otro lado era la formación de bomberos voluntarios, y un tercer trabajo que comienza ahora a fin de septiembre, octubre, que es con un mapa calórico sobre la vegetación, que lo vamos a hacer con el SECOED, y una mirada. Nosotros venimos mapeando todo Montevideo rural por otros temas, pero entonces ver dónde hay áreas que debería haber intervención de maquinaria para realizar cortafuegos. Es toda una estrategia legal, el año pasado lo difundimos eso, y este año vamos a empezar mucho antes con estos decretos y estas aplicaciones.
1: Perfecto.
0: Eso en cuanto a lo formal, pero ahora les vamos a mandar en breves días, o hoy mismo capaz, si ya está el flyer, estamos haciendo una convocatoria fotográfica, Miradas Rurales, que es para jóvenes de 18 a 29 años, que con tres premios para que saquen fotografías sobre las áreas rurales de Montevideo.
1: Tremendo, bueno, hay un trabajo imponente, la verdad, cada vez más, no solo en el oeste, sino en todo lo que es la ruralidad de todo el territorio de Montevideo, así que bueno, siempre es importante.
0: Sí, sí, yo te conté algunas cositas, pero así a grandes rasgos venimos trabajando y ya se hicieron las convocatorias y ya hay 100 productores en un caso anotados, que es el plan Alfalfa, hay más de 50 productores anotados en lo que es la rotación de vientres, en el plan de verdeos, recuperación de tierras a través de verdeos en sus territorios, están haciendo muchos nuevamente limpieza de tajamares, riego, reposición de nylon y palos venimos trabajando intensamente desde que empezamos en julio del año pasado, que ya va a ser un año.
1: Perfecto, así que bueno, estaremos ampliando, quizás ahora dejamos por acá, pero quizás el otro mes seguimos ampliando con cómo vienen estos llamados, esta convocatoria, que bueno, que tienen éxito. Y lo que vos decías, ¿no? El tema de cómo ves, es el tema de algo que parece tan perjudicial, negativo, como es el cierre de un montón de empresas que le dan trabajo a la gente, también por otro lado, como que ilumina y da lugar a los emprendimientos, ¿no? Los pequeños emprendimientos, los pequeños productores también que de alguna forma se la buscan y bueno, y que surjan estos apoyos por parte del gobierno, esta presencia del gobierno en el territorio, vaya que es importante. Así que bueno, estaremos siguiendo de cerca todo esto.
0: Muchísimas gracias, Andrés, muchísimas gracias a Pablo por esta oportunidad siempre de estar contando. Yo lo que le digo a la gente era un poco lo que le decía a los amigos del municipio, a los funcionarios y a los políticos que vinieron, es que esto también hay que difundirlo boca a boca, porque no basta ni con las publicaciones que hacemos nosotros, ni con este espacio, ni el espacio que tenemos en la radio de la UAM, ni el espacio que tenemos en Informe Granjero. Lo más importante es que la gente que lo oiga, lo diga, se lo diga a otro, porque las políticas son creadas para todos, ¿tá? Entonces eso es importantísimo.
1: Ni que hablar, que así sea. Un saludo a Yanela Galo, pasó aquí nuevamente en Mazo Este Radio con otra columna mensual de desarrollo rural. Nos escuchamos en agosto nuevamente aquí en los estudios del Puente de FM y la Cotorra FM. Un saludo grande, Yanela, hasta la próxima.
0: Gracias, un beso grande para ustedes. Chau, chau. Gracias a la audiencia.

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0: Muchas gracias.
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0: Dale, contame.
1: Ah, mijo, me pides que te cuente lo de la jura de la Constitución, pero eso fue hace tiempo, mucho tiempo. ¿Qué pasó? Fue en la época de tus tataratarabuelos. Ah, bueno, ya veo la cara que pones. Aprontá un matecito mientras yo voy haciendo memoria.

0: Bueno, los cabildantes que formaban el gobierno de la época llegaron a la conclusión de tener como un reglamento donde el pueblo se pronunciara, un reglamento interno, donde los extranjeros no tuvieran participación.
1: ¿Y eso por qué, Gilda?
0: ¿Por qué? Porque después de 13 años, mi hijo, de dominación extranjera, ya era hora de ser libres, una sociedad independiente, soberana, ser reconocidos por el mundo.
1: Y nosotros estábamos ahí.
0: Pero no, mijo. Esto sucedió en 1830, no prestás atención.
1: Bueno, perdón.
0: Y estamos en el 2026. Hacé la cuenta.
1: Casi 200 años.
0: O más. Bueno, como te estaba contando, la que sí estuvo fue la tía tatarabuela por parte de tu padre, Enriqueta.
1: Ah, Enriqueta, sí.
0: No sé si te acordás que cuentan que iba de un lado para otro como loca, diciendo, ay, no tengo que ponerme, no tengo que ponerme. Bueno, al fin partieron a la plaza principal, donde había un mundo de gente que habían decorado la ciudad, ventanas, los ventanales, las puertas, con flores, pañuelos de colores, cintas, una maravilla. Alrededor de las 10:30 subió al estrado el alcalde ordinario y les fue tomando juramento uno por uno. Quedó difónico. Juráis por Dios, prometéis a la patria hacer cumplir en cuanto de vos dependa la Constitución de la República.
2: Sí, juramos.

Ovación fue solemne y en la plaza a todo el pueblo se vio. La gente viste sus galas, la tropa también lució con lujosos uniformes.

Me dijeron que te fuiste para siempre. No lo podía creer. Gabriel Luceno. Caramba. Qué cosas que tiene la vida. Me hubiese gustado despedirme de ti. Pero te imagino hoy, ya que estamos hablando de la jura de la Constitución, ¿qué le andarías cantando a todos esos hombres y mujeres que formaron esta patria? Tus canciones, andarías improvisando algún verso. Ay, Gabriel, qué cosas que tiene la vida. Va un abrazo para ti, para el cielo. Un abrazo sin tropiezos. Un abrazo infinito. Te quiero mucho, Gabriel Luceno. Vas a quedar entre nosotros para siempre. Toda la familia de payadores te llora.

0: Saqué la cuenta, Gilda. Son 196 años de la jura de la Constitución.
1: ¡Ah! ¡Qué increíble! ¡Qué increíble! ¡Qué maravilla!
0: Rumbo a los 200 años.
1: Tenemos que hacer festejos como cuando se hizo la Constitución. Porque dicen que la gente adornó la ciudad, que vinieron de diferentes parajes. No fue solo los montevideanos que juraron la Constitución. O sea, fue todo el país. Uh-huh. Una maravilla. ¿196 dijiste?
0: 196.
1: Mira tú.
0: Queremos saludar también al hogar de abuelos y abuelas, los de Cota, que están escuchando. Le mandamos un beso y le dedicamos esta columna. ¿Qué te parece?
1: Me parece genial recordar junto a ellas, a ellos, mejor dicho, un hecho histórico tan importante. Sé que les va a gustar. Hasta la próxima, amigos.
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contar. 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

0: Seguimos adelante, Mazo de este Radio, un nuevo programa, una nueva misión y una nueva columna que desembarca aquí en el dial con nuestro geólogo amigo Danilo Antón, una nueva entrega del medio y el ambiente. Buen día, Danilo, ¿cómo está usted?
1: Bien, por suerte.
0: Bueno, con este invierno frío, fresquito, ahora sí llegó.
1: Bueno, estaba escuchando una columna de la diaria de Antonio Ladra.
0: ¿Sí?
1: Mencionaba y decía que los uruguayos estamos preocupados porque perdimos el partido y quedamos eliminados en el Mundial, ¿no? Uh-huh. Pero en realidad, decía él, deberíamos estar más preocupados del partido que estamos perdiendo con la gente que está muriendo en la calle, que hasta ahora fueron 5 de frío en Montevideo y en el resto del país.
0: Entonces
1: ese partido lo estamos perdiendo, decía él. Y
0: sí.
1: Bueno, y yo estoy pensando que él tiene razón. Si se muere gente en la calle, algo no está funcionando bien.
0: Uh-huh.
1: Porque se gasta dinero para tratar de resolver el problema, pero no se resuelve.
0: No.
1: La gente sigue muriendo. Hace poco se murió un hombre en el Prado, ahí acostado, y se murió, y cuando no se movía y se había muerto. Bueno, ese es un tema que afecta a todos. Yo, el frío, yo estoy acostumbrado en cierto modo, porque viví muchos años en Canadá, que hace mucho más frío que acá, y además, en Ottawa, la temperatura del mes de enero, o sea, el pleno invierno, es de 11 grados bajo cero de promedio.
0: Claro.
1: Y estaba a 15, 20 grados bajo cero varias veces. O sea, que uno se acostumbra al frío, pero además porque el Estado se preocupa y resuelve el problema. No hay nadie en la calle.
0: Claro.
1: Porque si cualquier persona que se queda en la calle se murió inmediatamente porque es muy frío. Entonces ese tema me pareció interesante porque es cómo se acostumbran los pueblos al frío o a los problemas de la naturaleza.
0: No, Danilo, y ahora...
1: Bueno, hace mucho calor, ¿no? Y en este caso en Uruguay tenemos ese problema que no es un problema de ahora.
0: Uh-huh.
1: No se puede decir que ahora el invierno hace frío en Uruguay.
0: Uh-huh.
1: Y yo puedo decir que cuando yo iba al liceo, yo iba tenía que atravesar el Prado cuando yo tenía 11, 12 años o 13, iba al liceo Bauzá y tenía que atravesar caminando todas las mañanas el Prado. Y muchos días estaban congelados los charcos, había charcos de agua y estaban congelados. O sea que ya hacía frío en esa época,
0: claro,
1: no ha cambiado nada.
0: Bueno, Danilo, el hecho de que ahora esté nevando, por ejemplo, que se han registrado episodios de nieve, que quizás eso era... se daba un poco menos antes, o quizás ahora la gente se entera más porque hay más comunicación, pero el hecho de que esté nevando en el interior, no estamos hablando de heladas, sino que se han registrado periodos de... ¿Cómo se explica eso?
1: Bueno, nevadas ha habido siempre, nunca que yo sepa, nevó en Montevideo, pero sí nevó, una vez recuerdo que nevó en Colonia, no en la ciudad de Colonia, sino en Carmelo, por ahí, Nueva Palmira. Pero en Buenos Aires, en la provincia de Buenos Aires, ahora nevó y eso pasa porque es continental, está lejos del mar. No en la ciudad de Buenos Aires no, pero también puede nevar en Buenos Aires, porque es muy húmedo. Pero acá en Montevideo, por alguna razón, en general nunca ha pasado. Y la otra cosa es que la gente se piensa que el frío, la nieve quiere decir que hace mucho frío. Y en realidad... es al revés, cuando nieva no hace tanto frío, porque está más húmedo y entonces, yo sé porque en Ottawa, por ejemplo, en Canadá, cuando nieva no hace tanto frío, pero hay días que hace muchísimo frío, no nieva, está el cielo despejado y por eso enfría tanto. Entonces el tema del frío es una cosa relativa, la nieve es más impresionante, pero no es tan fría. Es claro, la nieve es menos de 0 grados, 1, 2 grados bajo cero, porque si no, no habría nieve.
0: Claro.
1: Pero si cuando no está nublado, cuando está despejado, se enfría más rápido. Es decir, o sea que una, digamos, una mañana, una madrugada fría, si está despejado, se es más fría todavía. O sea que la nieve no indica que haga muchísimo frío. Bueno, hace frío, pero no tanto, pero muchas veces tiene mucho más frío si no hay nube ninguna. Se enfría mucho más rápido. Ese es el tipo de cosa que la gente se acostumbra viviendo en un lugar, ¿no? Y acá en Uruguay la gente está acostumbrada a que en invierno hay frío, pero no tanto. Y la otra cosa para decir, levantar el espíritu de la gente, es que el 21 de junio fue el día más corto del año.
0: Es verdad, el solsticio de invierno.
1: El día más corto del año. O sea, si el día tiene 24 horas, de pronto el día del 21, el día tiene 11 horas y la noche 13 horas, 14 horas. Pero desde que pasó el 21 de junio, empiezan a cortar, a alargarse los días y cada vez más. Ahora estamos ya el 2 de julio, aunque parezca mentira, ya cambió como 3, 5 minutos. El día ahora es 5 minutos más largo. Y eso va a seguir aumentando muy lentamente, hasta que en primavera, el 21 de septiembre, ya es más largo más largo el día que la noche. Claro. Pero ese es un proceso que va a ir dando, y la temperatura va a ir aumentando muy poquito, de a poquito, y a veces vienen sistemas del océano y cambia, o de adentro, cuando vienen del interior es más frío, pero si vienen del mar es menos frío, porque el mar atempera las temperaturas. Entonces, pero yo lo que veo es que como la cultura uruguaya está acostumbrada a un invierno, ya se sabe cómo es, pero hay gente que por alguna razón, que yo creo que es un tema psicológico, que no se dan cuenta o no comprenden, no les interesa proteger su propia vida, o no tienen los medios económicos para proteger su propia vida. ¿Por qué alguien se queda en la calle con el atrefirio que hace y vienen los delmines y ellos rechazan ir a un refugio o prefieren quedarse ahí? Quiere decir que hay gente que tiene algún problema mental, porque es querer que permanecer en un lugar que puede significar que se mueran en la noche. Y eso lo vemos en la calle. Acá yo vivo en el centro, y eso lo veo, gente que está pasado, tirado en la vereda, en la calle San José, en pleno centro, y va todas las noches, y en verano y en invierno siguen estando ahí, y se tapan con algunas las frazadas. Pero yo veo que algún día corre el riesgo de no despertarse. Y bueno, y el Mides no tiene los medios para sacar a la gente de la calle, que corre peligro de morirse. Y una posibilidad sería a la fuerza. Un señor, usted no tiene derecho a morirse. Usted tiene derechos en esta sociedad, pero hay uno que no lo tiene, a morirse. Claro. Porque eso es un tema que afecta a toda la sociedad, al gobierno y a la mentalidad de la gente y a la cultura y todo. Eso hay que defender. Probablemente tal vez haya que hacer como en China, que no se deja. Cuando una persona queda a la intemperie y se puede morir, la sacan y si la llevan, la ponen en un refugio y no la dejan salir, y después averiguan de dónde viene, y entonces después lo mandan al lugar de donde vienen originalmente, y en ese lugar tienen la responsabilidad de atender a esa gente. Por ejemplo, si una persona está Tacuarembó, está tirada en la calle Montevideo, se podría sacarlo de la calle, llevarlo a un lugar cerrado, un refugio, pero no voluntariamente, es decir, no quiere, igual se lo lleva. Y después esa persona se lo manda al lugar de origen, por ejemplo, a Tacuarembó. Pero tiene que haber alguien en Tacuarembó que lo reciba y que le dé trabajo y le dé atención médica, lo que se necesita. El país tiene que estar organizado alrededor de ese tema, y no está organizado en ese tema. Ese es el problema, que es lo que comentaba Antonio Ladra en el el programa matutino de la radio, de la diaria, ¿no? Sí. Y yo estoy de acuerdo. Es decir, es una responsabilidad muy grande que se esté muriendo gente. 5 personas murieron en estos fríos. No puede ser. Eso se tiene que... De pronto puede morir uno, pero claro. 5 ya implica que hay algo que no está funcionando.
0: No, ya, pues, es un tema que también...
1: que yo creo que valía la pena en este momento, desde mi punto de vista, que tengo experiencia en climas fríos, y sé que se puede hacer algo, uh-huh. y hay que hacer algo.
0: No, y es un tema aparte que también cuando el gobierno asumió, lo puso como en la tapa, ¿no? Antes que empezaba el invierno... decían que no más gente en la calle, que se iba a hacer como un trabajo con aquella primera ola que hubo en el mes de mayo. Pero bueno, la verdad que es un tema, como dice usted, difícil. Es un tema también como que hay que hacer como una especie de, como usted está diciendo, ¿no? Como de se da como una especie de detención forzada, ¿no? A obligar a las personas a que salgan de las calles, porque es como si dejamos a la voluntad, como dice usted, a veces es complicado, porque si hay un tema de salud mental que no se está tratando tampoco, es complicado, ¿no?
1: El tema de salud mental es un tema muy delicado, y no es que las gente con problemas de salud mental pueden hacer lo que quieren, tienen derecho a hacer cualquier locura, ¿no? Bueno, eso no está bien. Hay que la gente no tiene derecho a hacer cualquier lo que por si tienen problemas de salud mental. Bueno, eso es lo que hay que resolver, es la salud mental, pero primero hay que llevarlo a un lugar, porque si no se puede resolver. Tiene que haber un lugar, un hospital o lo que sea, donde vaya esa gente y se les atienda, porque es un problema de enfermedad, en el fondo es una patología, y esa atención no es así en un lugar centralizado, Montevideo y nada más. De pronto la atención se puede manifestar en lugares, en otros lugares del país, porque la gente que está en Montevideo, algunos son de Montevideo, pero otros vienen de otras partes. Y hay que llevar a la gente a su propio lugar y tratar a ver si es más fácil adaptar a esta gente en lugares donde nació, donde se crió, ¿no? Donde la cultura está más razonable. Pero no es fácil desde Montevideo resolver todos los problemas del Uruguay, que es un... El país es pequeño supuestamente, pero mirado desde el punto de vista de un gobierno, resulta que es bastante extenso. De Menchuí hasta Villa Unión queda mucha distancia, y culturalmente mucha más. La distancia que hay en la cultura entre Villa Unión y Chuí es muchísima. Y si te vas a Colonia o a Punta del Este, es diferente, muy diferente. Entonces ese trabajo es un trabajo que es un trabajo sanitario, médico. Le corresponde también al Ministerio de Salud Pública, vamos a decirlo, porque esta gente, pero también corresponde al Ministerio del Interior, porque mucha de esta gente son ex reclusos que salieron y no tienen a dónde ir. Creo que la mitad de la gente que está en calle estuvieron en presos en los últimos años, y ese es otro problema que no lo va a resolver el Ministerio de Salud Pública, sino se tiene que resolver a otro nivel. Todos los ministerios tienen que estar coordinados en esto, el MIDES, Salud Pública, Ministerio del Interior, y es una tarea que se ve que no es tan fácil. Y la decisión política existe, pero no sé si existe la decisión política de gastar el dinero que se necesita para todo esto, porque obviamente se necesitan recursos, se necesitan vehículos, mucha gente en el campo trabajando, ¿no? Para atender a la gente en situación de calle en Montevideo, se puede necesitar 1,000 personas trabajando para el MIDES y otros, para estar atendiendo, recorriendo las calles. En fin, se necesitan vehículos, etcétera, y lugares para atender a la gente. En fin, ese es un creía el comentario de esto, porque en este momento pienso que es uno de los más importantes acá en Uruguay y en Montevideo en particular.
0: Exactamente. Bueno, Danilo, muchas gracias por este aporte. Gracias por siempre estar y compartir aquí con nosotros, aquí en Mazo Este Radio, un tema siempre con temas de actualidad y referentes también al medio ambiente, y en este sentido también el cuidado, ¿no?, de las personas y personas, vaya que será importante. Le dejamos un saludo y bueno, nos encontramos el próximo mes en una nueva entrega de Medio del Ambiente. Que pase muy bien.
1: Bueno, muchas gracias por llamarme. Saludos a todos los compatriotas que escuchan la radio, y esperemos que ese frío de ahora se vaya disminuyendo durante el mes de julio, no mucho, pero algo es algo, ¿no? Bueno, la temperatura 0 grados no es lo mismo que 5 y que 10 y que 15. Es decir, que por lo menos no congele tanto. Pero eso va a pasar, pero va a demorar. Exacto. Porque es, la astronomía no la podemos cambiar. Uh-huh. La astronomía en la Tierra da la vuelta a una velocidad que más o menos siempre la misma. Así que vamos a demorar unos 2-3 meses para que la temperatura se haga más soportable, ¿verdad? Uh-huh. Bueno, esa es un poco la idea. Bueno. Y saludo a todos y a ti también.
0: Un abrazo grande. Hasta la próxima. Chau, chau.
1: Bueno, chaucito.
2: Chau. 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

0: ¿Qué día es hoy? ¿Se puede saber qué día es hoy?
1: Sábado es hoy, vos.
0: No, ¿qué día es hoy?
2: ¡Domingo!
3: ¡Sí!
0: Seguro, domingo está. Ahora, ¿qué número?
1: ¿30 es hoy, vos?
0: No, más.
1: ¿31 entonces, no?
3: ¡No!
0: Mucho más.
2: ¡32!
3: ¡Sí!
0: Seguro, 32. Domingo 32. Ahí va, domingo 32 de otoño. Seguro. No te puedo creer. Yo tenía algo que hacer. ¿Qué tenía que hacer?
2: ¡Para! Hoy viene el novio de mi nieta.
4: ¡El novio de mi nieta!
2: Voy a conocer al novio de mi nieta.
5: Está bueno, che. Tranquilo. Lo importante es que el Botija sea una buena persona.

Mirá que ya te juro que es el mismo que gritó de tu hermana la vez pasada. 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Le hago 5 o 6 goles, tranquilo, pero bajo la pata. 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Una murga que llega del barrio La Comercial, siguiendo su lema, Lis Dueños, Lis Cooperativistas. 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

0: 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Pancho,
1: ¿qué, lata?
0: Yo me voy.
1: No, pará, latita. 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
0: Me voy en busca de pampero. 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
1: Está bien, pero quédate, loco. ¿Sabes por qué?
0: Porque aunque el espacio sea chiquito y aunque el chiquito ya creció, el secreto
1: es que sea Roger, loco.
0: Tienes razón, Pancho. 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

0: Y después me dice un buen día, me dice, hija, yo te voy a regresar acá. Es
1: un poquito más
0: quedó.
1: Para acá. Un poquito más para acá. Sí, acá está la mano. Bueno, va a cantar una baguala esa que menciona su apellido.
0: Bueno,
1: ¿eh?
0: Sí, bueno.
1: Le vaya bien.
0: Bueno, gracias. 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

Escucha que la tierra te reclama. 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Entonces, la pregunta es, ¿y si se quema, quién la va a cuidar?

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0: Amor y violencia.
1: Tengo un innato mecanismo de defensa, ausente de transparencia, que se ve acorralado por un sistema de violencia, donde entre líneas salta la insuficiencia de igualdad.

0: pasa?
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0: tenemos diferencias entre nosotros, somos todos distintos, a todos nos pega todo diferente, pero estamos para lo mismo, todos para lo mismo y nos une todo. ¿Eh? ¿Vamos arriba?
1: Vamos arriba.
2: Como nosotros, ¿eh?
1: Vamos arriba.
0: Salud. Por Curucha, vamos arriba.
2: Vamos nosotros, ¿eh?

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0: Muy buenas tardes, bienvenidas, bienvenidos a Marcando la Cancha. Mi nombre es Mateo, como voy a hacer como algo medio generacional, vengo a ser como Troy McClure acá, porque estoy como en varias cosas acá en el Tejano. Y en este caso estamos inaugurando este espacio llamado Marcando la Cancha, que ya vamos a explicar un poquito más de quién es, pero me acompaña en esta odisea radial la compañera
1: Maite López. ¿Cómo andas, Mateo?
0: Muy bien, siempre con un poquito. Más allá de los años de radio, siempre hay debut con los nervios. Y hablando de nervios, tenemos a nuestro operador allá que le vamos a... Mirá, lo puse en jaque.
1: Bueno, nervioso.
0: Yo voy a hacer esto todo el tiempo.
2: Hola, ¿cómo estamos? Buenas tardes para todos. Un gusto estar acá.
0: Bien.
2: Estoy acá.
0: Bien. Y este equipo que va a estar llevando adelante... Marcando la Cancha, también se conforma con el coordinador, el señor Alejandro Martínez, que va a tener que saludar allí.
3: Buenas, ¿cómo andan? Bueno, un placer estar en el arranque del programa. Y gracias a todas las personas, no voy a anticipar, pero a todas las personas que están adentro del estudio.
0: Sí, sí, que les dijimos, hagamos como que no están y después las saludamos.
3: Exactamente.
1: Hagamos silencio.
0: Bueno, muy bien. ¿Qué es esto de Marcando la Cancha? Marcando la Cancha es una iniciativa de la Asociación Civil del Tejano, donde estamos con la radio El Puente FM y el Club Atlético Progreso, que cuenta con el apoyo del Ministerio de Industria.
1: Con el proyecto denominado Mujeres Jugando, vamos a realizar una cobertura de las actividades del equipo Club Atlético Progreso Femenino, a partir de transmisiones de los partidos, con relatos, comentarios y notas que relacionan al espacio de la cancha con las prácticas barriales.
0: Además, damos apertura hoy al programa semanal Marcando la Cancha, donde entrevistaremos a distintas protagonistas para conocer sus cotidianidades asociadas al deporte, el barrio, la ciudadanía y el género.

0: La historia del fútbol femenino en Uruguay es, antes que nada, una historia de perseverancia. Una historia hecha por mujeres que juegan cuando casi nadie las miraba, cuando muchas veces se las cuestionaba por ocupar una cancha, por patear una pelota, por desear algo que durante décadas parecía reservado solo para varones.
1: Hay registros de partidos femeninos desde la década de 1930. Uno de los episodios más recordados fue un clásico disputado en 1933 en el Estadio Centenario.
0: Aquel partido despertó curiosidad, pero también críticas fuertes de la prensa y de los sectores más conservadores de la época. La cancha parecía un lugar posible, pero también un territorio en disputa.
1: Durante muchos años, el fútbol femenino quedó relegado. Sin embargo, nunca desapareció del todo.
0: A comienzo de la década de 1970, empezaron a organizarse las primeras ligas amateur y algunos clubes históricos comenzaron a formar equipos de mujeres.
1: Eran tiempos de mucho empuje y muy pocos recursos. Faltaban canchas, faltaba infraestructura, faltaba reconocimiento y sobraban prejuicios.
0: En ese recorrido aparecen nombres fundamentales. Uno de ellos es de Claudia Vidal, futbolista sanducera que en 1971 fue invitada a integrar un equipo masculino, algo impensado en la época.
1: Su historia muestra hasta qué punto las pioneras tuvieron que abrir camino en condiciones adversas, muchas veces enfrentando presiones sociales que iban más allá del deporte.
0: El gran cambio institucional llegó en 1996, cuando la Asociación Uruguaya de Fútbol oficializó el fútbol femenino.
1: A partir de ahí comenzaron a registrarse jugadoras, organizarse campeonatos nacionales y desarrollarse la selección uruguaya femenina.
0: Ese paso fue clave porque permitió una práctica que ya existía a pasar a ser formar parte de la estructura del fútbol uruguayo.
1: Desde entonces, el crecimiento ha sido sostenido. Uruguay cuenta hoy con campeonatos organizados por AUF, categorías formativas, selecciones juveniles y selección mayor.
0: También hay jugadoras uruguayas que han salido al exterior y se desempeñan en ligas profesionales.
1: Pero ese crecimiento todavía convive con desafíos enormes. La profesionalización plena, las condiciones laborales, la inversión de los clubes, la visibilidad mediática y la ampliación de la base para que más niñas puedan jugar desde pequeñas.
0: En ese mapa se inscribe el fútbol femenino de Progreso. Y no es un dato menor que sea Progreso, un club con historia popular, con identidad barrial, profundamente vinculado a la teja y a una forma comunitaria de vivir el fútbol.
1: Por eso, en este primer programa de Marcando la Cancha, queremos mirar el fútbol femenino desde dos lugares al mismo tiempo. Desde la historia larga de las mujeres que abrieron camino en Uruguay y desde la vida concreta de quienes hoy entrenan, juegan, sostienen y sueñan en el Club Atlético Progreso.
0: Porque hablar de fútbol femenino es hablar de deportes, sí, pero también es hablar de derechos, de barrio, de familia, de oportunidades, de cuerpos que ocupan espacio y de nuevas generaciones que necesitan ver para poder imaginarse.
1: Hoy empezamos por ahí, por conocer cómo se organiza el fútbol femenino de Progreso, qué condiciones tiene, qué historias lo sostienen y qué cancha falta seguir marcando. Para ello vamos a conversar con Rosana Rodríguez, coordinadora y delegada, y las jugadoras Morena Camejo, Priscila González y Thaís Muniz.

0: Bueno, muy bien. Por fin vamos a conocer las voces entonces de las entrevistadas que están acá desde hace tiempo preguntando cosas a ver cómo es esto. Bueno, a ver, ahora se van a escuchar. Buenas tardes, bienvenidas, ¿cómo están?
1: Hola, buenas.
0: ¿Cómo andan? ¿Todo bien? ¿Muy nerviosas?
2: Sí.
0: ¿Sí? Martín, ¿cómo estamos sonando ahí? ¿Todo bien en inalámbrico? Bueno.
3: Está en camino.
0: Bien. No,
3: mucha
0: no.
3: Cara de pánico ahí. Mucho,
0: hola, hola. Bien.
3: Mucha cara de
0: ¿estamos?
3: pánico, muchos
0: Bien.
3: nervios.
0: Perfecto. Bien.
4: Hola.
0: Sí.
3: Se escucha
0: perfecto. Se escucha bien. Era perfecto. Vamos arriba entonces. Bueno, muy bien. La idea de esto, la idea de este espacio y bueno, de esta entrevista de hoy es conversar y conocer realidades y cotidianidades que en este caso van a ser de ustedes, van a ser personales o va a ser del Club Progreso, pero que también representan un poco, representan, digamos, la totalidad del fútbol, por la realidad del fútbol femenino en Uruguay, como así también en otras instancias vamos también a hablar, digamos, con la Mutual, la parte de mujeres del fútbol femenino, y digamos, con otras entrevistas que también abarquen todo. Vamos a empezar contigo, Rosana, para contarnos un poquito, a ver, cómo se organiza. Primero que nada, decinos, hoy nos dabas un adelanto de todas las tareas que realizás. Y
3: Es
0: bueno, decinos
3: un
0: ahí.
3: poco un pulpo de
0: Sí.
3: la mujer, un poquito de todo, por
0: Juega
3: lo que nos
0: de
3: contaba.
0: 10,
3: De
0: de
3: 10.
0: golero, de todo.
4: Queda feo decirlo, pero está así. Buenas tardes primero. Sí, hago de todo. Trato de hacer las cosas bien, que salgan, sobre todo en la semana, trabajar para que el fin de semana salga todo.
3: Contanos, nos decías hoy que eras coordinadora, que eras equipier, que lavabas las camisetas, que
4: Voy
3: contanos
4: a
3: un
4: AUF,
3: poquito a eso,
4: soy delegada de AUF, sí. Bueno, y es, también soy este, soy, también soy directiva.
0: Y también sos directiva. Bien, y esto, por ejemplo, vamos como desgranando un poquito en esto, delegada de AUF, ¿qué haces? ¿Vas a ver
4: ¿Vos?
0: las fechas? ¿Qué tareas haces?
4: Claro, no, vas a las reuniones que hacen y coordinan las fechas, coordinan los campeonatos, cómo van a ser, los costos de los campeonatos, y ahí se votan todos los delegados de cada cuadro, van, votan, hacen una votación y ahí se da el resultado de cómo va a ser cada campeonato.
0: Bien, ¿cuántas las divisionales de Progreso, cuántas formativas tiene el fútbol femenino?
4: En femenino tenemos dos por ahora. El año pasado teníamos una. Este año, gracias a Dios, pudimos avanzar y nos comprometimos a trabajar con Sub-19, que no la teníamos. Y para mí fue un logro grandísimo porque la peleamos el año pasado con Sub-16 y quedaban muchas chiquilinas este año afuera. Y queremos seguir un proceso.
0: Bien, y eso, digamos, esa pelea, digamos que fue
4: No,
0: del,
4: pelea.
0: digo, pelea en el sentido de trabajar para eso, que
4: Claro.
0: fue dentro del club.
4: Claro, sí, con los compañeros, con Mauro, Fernanda.
3: ¿Y qué implica esa pelea? O sea, ¿qué es lo que implica? ¿Qué hace que pueda haber una divisional más? ¿O qué trabajo implica además una
4: O
3: divisional
4: sea, en
3: más?
4: competencia es otra competencia. Se empareja más a otro. O sea, recién estamos empezando también. Es algo que nosotros venimos en pañales, como quien dice.
0: ¿Desde este año tienen
4: Sí,
0: sub-19?
4: el año pasado se trabajó solo con Sub-16. Anteriormente tenían Sub-14, pero yo no estaba. Yo empecé a trabajar el año pasado. La pelea en sí es todo, en lo económico, en la infraestructura, en todo. La vamos llevando, la remamos y la llevamos, pero falta
0: Bien.
4: mucho.
0: Y esto porque ahí hay como un tema, me parece clave, que después en otros programas seguimos desarrollando más, pero es la obligatoriedad que tienen los clubes de tener fútbol femenino y de tener formativas.
4: Sí, fútbol femenino, si estás compitiendo en la A.
0: Sí, ahí va. En la A,
4: Si
0: sí
4: bajás
0: va.
4: a la B, no es obligación.
0: Ajá.
4: Mi pensar hoy en día, ojalá que siempre exista en Progreso el fútbol femenino. Primero y principal, siempre lo dije, para mí es re importante que Hoy en día el fútbol femenino se trabaja mucho, hay muchas mujeres que trabajan en el entorno del fútbol femenino y hay muchas chiquilinas que juegan al fútbol. Claro. Y si el fútbol femenino, vos estás en la B y no competís, las chiquilinas no juegan. Es una forma también de que ellas puedan seguir compitiendo y haciendo un proceso que hoy o mañana pueden ser. Hoy en día acá recién se está profesionalizando el fútbol femenino. Yo siempre pienso que para mí hoy es, no es futuro el fútbol femenino, para mí es presente, porque es lo que estoy haciendo hoy con ella. Yo cuando me voy el domingo después de un partido a casa, yo ya continúo. Sigo con la lavada de ropa pensando en qué les voy a poner. Ya me llaman de AUF para coordinar el partido siguiente, tratar de coordinar cancha. Es mucho trabajo, a mí me gusta.
0: Bien, ¿desde cuándo estabas vinculada a Progreso, Rosana?
4: Muchos años.
0: Muchos años. Muchos años. ¿Y cómo llegaste?
4: Más de 20. Yo, la forma que llegué, nadie es algo... Llegué después que me casé, yo no soy del barrio. Pero amo a Progreso como si fuera, y lo defiendo como si fuera el barrio. Y llegué por medio de que tengo hijos varones que empezaron a jugar el Babi. Y desde que mis hijos varones empezaron a jugar el Babi, siempre estuve en directivas, delegada, siempre, dando una mano en lo que pudiera.
3: ¿Y en el área de femenina, de fútbol femenino?
4: Femenina el año pasado. Empecé cuando... El año pasado empecé a trabajar dentro de lo que es la categoría. Pero ya antes me llamaban para llevarlas a las chiquilinas en la camioneta a una cancha u otra, ya como que siempre estaba. Me gusta el fútbol, me gusta estar en el entorno y el cuadro y el Progreso para mí. Es lo más.
0: Bien, y para también, en este, como es un tema que puede ser no ser tan conocido para quienes escuchen, más allá de familiares esto, pero la idea es trascender, digamos, esas fronteras, ¿dónde juega Progreso Femenino?
4: Cuando somos locales, en el complejo. Tenemos un complejo que lo usa también Formativas, que está en la calle Camino Higgins y Camino... Bueno, la otra calle.
0: Ah, bueno. Pero es por acá no, cerquita, ¿no? Sí, y acá que son 10 minutos.
4: Sí, sí.
0: Bien, bien, bien.
4: Sí, sí. Ahí cuando jugamos local. Después nos repartimos.
0: ¿Y se arrima gente?
4: El femenino, familia.
0: Familia. Bien, bueno, a partir del próximo fin de semana vamos a empezar a relatar este...
4: Sí, el femenino familia.
3: Vamos a empezar a llevar gente del barrio.
4: Y bueno, yo pienso que esto va a ser para que continúe, siga. Yo siempre pienso positivamente que esto no tiene que quedarse acá. Yo el trabajo que hicimos el año pasado y el que estamos haciendo ahora, para mí son frutos que van avanzando, no van a más y no van a menos. Digo... Bien. Y bien, me he peleado bien, no mal, con gente por el femenino. Porque esto tiene que existir, porque las chiquilinas necesitan, el femenino necesita un espacio. Así como lo tiene el masculino, necesita un espacio.
0: Bien, capaz que avanzamos, que también ya que estamos hablando de la organización y ya vamos con las gurisas, no se pongan nerviosas que ya vamos con ustedes, ¿eh? Sobre contar un poco cuáles son las condiciones materiales, ¿no? Cancha, vestuario, o cancha recién decía, indumentaria, comida, transporte, médico, todo lo que implica, porque nada, para contar a la gente, y esto también, ¿no? Más allá de que escuche, esto que después va a salir en una revista también, ¿qué implica? Bueno, sí, tener este año pusimos una categoría más de fútbol femenino. ¿Qué implica eso?
3: Claro, y uno está muy acostumbrado a ver por la tele tremendos estadios, ¿no? Entonces,
0: sí, ahora que estamos en el Mundial.
3: Ahora que estamos en el Mundial vemos esa locura de estadio, bueno, de vestuario.
4: Yo les digo, que yo siempre digo cuando voy a otra cancha, pero me lo digo yo, nosotros salimos a competir con el arco y la flecha. Con el arco y la flecha. Porque a nosotros nos falta mucho. Tenemos una cancha donde practicar, tenemos un vestuario donde... A veces no, pero al lado de otros equipos, lamentablemente, nos falta mucho. La infraestructura, digo, necesitamos mucho trabajo para eso.
0: ¿Y qué, por ejemplo, esto de qué es como lo necesario, no? Por ejemplo, bueno, la ropa, la cancha, pero médico, preparador físico, ¿qué, qué cosas son como necesarias para salir a la cancha de una divisional nueva, por ejemplo, con este caso.
4: Y eso, todo lo que nombrás, es necesario, pero así. Lo tenemos, no tan... El cuerpo técnico está completo, tenemos médico para los partidos oficiales, tenemos kinesióloga. Digo, es muy sacrificado igual mantener todo eso, porque el femenino se auto...
0: Eso es clave, ahí se autosustenta, sí, digamos, bien. Sí. ¿Y de qué manera?
4: Este año los padres aportan una mínima cuota, un bono que se le llama, que dentro de todo algo se ayude. Después, bueno, este año no se ha hecho todavía rifas, ahora empezamos con las rifas, pero no quiero cambiar el tema, porque nos invitaron a una competencia argentina con sub-16, entonces estamos...
0: Es el momento para tirar mangazo,
4: sí,
0: ¿no?
4: Claro, sí, estamos haciendo...
0: No es cambiar el tema, es el tema.
3: Vos tirá, que ahora después hacemos cola acá.
4: Ahí va, ponemos pancarta. Y estamos en eso de las rifas, de vender, viste, que se unen los padres, y bueno, sacar de donde no tenemos para poder viajar. Y así es en el transcurso de lo que es la semana. Yo sí quiero agradecer, y no querían, pero quiero agradecer, si ustedes me permiten.
0: Adelante, todo suyo.
4: Tenemos un sponsor del año pasado que nos brinda la fruta para las chiquilinas este año, los dos partidos, las dos categorías. Y el año pasado, una categoría sola. Que ellos no quieren que los nombre, pero a mí, sinceramente, les digo que no. Es El Patio, no sé si conocen, es un puesto de verduras y frutas que está allí en Carlos María Ramírez y Bauzá. Inclusive los socios de Progreso tienen un 10% de descuento si van a comprar. Y la verdad que yo les reagradezco, porque la fruta del partido es donada siempre por ellos. Yo voy el viernes, les digo, mañana, el fin de semana jugamos las dos categorías. Ellos me preparan fruta para las dos categorías. Y sale de ellos. A mí a veces me da un poco de vergüenza, porque no tenemos ni siquiera un cartelito, ¿viste? Pero bueno, y son formas de que uno va.
0: Bueno.
4: Y otra de las cosas que conseguimos también, que son los talleres de golf, que eso sí, el año pasado empecé y lo hice, y se consigue mucha cosa.
0: ¿Cómo?
3: Materiales y eso. Los de golf.
4: Trabajan con la Secretaría de Deporte. Uh-huh. Nosotros vamos a los talleres, les hacen a las chiquilinas una evaluación, tienen taller de nutrición, nos van a dar este año, creo que psicología, y siempre nos dan a cambio pelotas, conos, cosas para trabajar.
3: Para el entrenamiento.
4: Y quieras o no, es una gran ayuda para nosotros, porque todo sale.
3: Así que se autosustenta con bonos, con venta de rifas, va a haber que salir ahí a golpear puertas.
0: Y todo eso también en la transmisión, pasaremos la góndola, ¿no? También.
3: Y hay que hacer una
0: fusita. Cada rato. Bueno, por ahora te vamos a dejar descansar un poquito. Y ahora es tiempo de escuchar acá Morena, Priscila y Talis.
1: Thaís.
0: No, bien, ahí va. Muy bien. Bueno, ¿qué le vamos a preguntar a ellos?
3: Se estaban peleando por hablar hoy, estaban practicando todo, así que a mí me gustaría preguntarles cómo arrancaron a jugar al fútbol, ¿no? ¿Cómo, en qué edad, qué las fue motivando?
0: Sí, jugaban en...
3: Si jugaban de chica, en la calle, en la escuela, ¿dónde surgió todo eso?
0: De una, bien, ahí.
1: Hola, buenas. Mi nombre es Priscila. Yo empecé a jugar al fútbol en la calle con unos amigos que yo tenía. Después de ahí surgió que fui al Babi, y de ahí fue surgiendo que salí jugadora.
3: Al Babi. ¿Y el Babi era un cuadro mixto? ¿Era solo de mujeres?
1: No, era solo de mujeres.
3: ¿Y cómo fue esa experiencia?
0: Bien, ¿cómo,
3: de Babi?
0: ¿Cómo se llama el equipo?
1: Universal.
0: Universal, ¿dónde queda el Universal?
1: Ahí, en La Teja.
3: ¿Cómo?
2: Al micrófono, operador. Carlos de la Vega, yo te estaba tirando. Creo que queda por Carlos de la Vega, ahí llegando casi Ángel Salvo.
0: Muy bien, ¿y tienen fútbol? Tienen una categoría de fútbol femenino. Mirá qué bueno.
3: Qué bien.
0: Muchas gracias.
5: Bueno, mi nombre es Thaís. Yo jugaba de muy chica. Empecé jugando en el Babi, dejé porque no me gustaba jugar con varones y empecé de vuelta en sub 13 con femenino.
0: ¿En qué equipo?
5: En Rampla.
0: En Rampla, bien. Empezaste en sub 13 en femenino y ¿cuándo llegaste?
5: ¿A Progreso?
0: Sí, ¿cómo fue, digamos?
3: ¿Cómo fue tu trayectoria?
5: Bueno, estuve en Rampla, de ahí tuve un problema con cuerpo técnico, me fui a Fénix. De Fénix fui a practicar a Cerro. De Cerro fui a River y de River vine a Progreso.
0: Bueno, ya tiene tremenda carrera.
3: Ha pasado por muchos cuadros.
5: Sí.
3: Trayectoria larga.
0: ¿Hace cuánto que llegaste a Progreso? ¿Este año?
5: El año pasado, a mitad del año pasado, sí.
0: Llegaste a sub-16.
5: Sub-16, sí.
0: Y ahora el sub-17.
5: Sí.
0: Bien, ¿qué edades tienen?
1: 16.
0: Ah, ya.
5: Y yo 16 también.
0: Bien, perfecto. ¿Y?
6: Mi nombre es Morena. Yo empecé jugando en Holanda en 2022-2023. Y seguí en River y de River pasé a Progreso y llegué el año pasado. Y está.
0: Llegaste el año pasado a Progreso. Bien. ¿Cuántos clubes? ¿Crees que los campeonatos son cortitos? En esto, sobre todo, ¿sabés qué? Que jugaste con 16 años, ya vas como 5 clubes. ¿Que jugás 6 meses en cada uno?
5: No, sí, en Cielo que estuve más, estuve 5 o 6 meses en cada cuadro.
0: Ahí va. Bien,
5: eso fue.
0: Bien, bien.
3: ¿Y cómo es el apoyo de sus familias con respecto al fútbol? Eso que digan, quiero jugar y voy a jugar a Cerro, a Rampla, esto.
0: Sí, sí. O la primera vez que dijeron, quiero jugar al fútbol femenino.
3: Claro, quiero ir al Babi, yo qué sé.
5: Bueno, en mi caso, mis padres nunca me discriminaron, pero tampoco nunca estuvieron tanto involucrados en el tema. En el principio me llevaba mi padre, porque yo tenía 13 años, y siempre me fueron apoyando, pero ahora actualmente me manejo sola en esos temas. Pero tampoco no se meten mucho, porque tampoco no me gusta tampoco que se metan, pero me dejan ser, jugar a lo que quiera.
1: Bueno, de mi parte... se involucran, no tanto, también me manejo sola yo en ese tiempo, como quien dice. También, en sí, cuando yo jugaba en Cerrito, más o menos ellos me decían que, que yo juegue porque es algo que a mí me gusta y lo hago porque sí. Y cuando empecé a jugar en primera de Cerrito, ahí como que ellos se involucraron un poquito más y ahora que llega Progreso, ahí...
6: A mí me acompañaban mucho en Babi y ahora en Progreso me manejo sola también y está.
0: Ah, bien, pero no tuvieron como ninguna resistencia de vos jugar a esto.
5: No.
0: Bien, bueno, esto ustedes están, digamos, un deporte que lo hacen porque les gusta, pero están compitiendo. Y cuando uno compite siempre también hay como, bueno, como sueños, ¿no? Hay sueños, hay referentes, hay un montón de cosas. Bueno, ¿y cómo se imaginan esto al día de hoy, ¿no? Que son muy jóvenes y pueden proyectar, muchas veces uno, bueno, yo quiero, me gustaría llegar a tal cosa. Después se ve, ¿no? Pero siempre está bueno tener esos sueños y, bueno, poder compartirlos. ¿Cómo se imaginan sus carreras futbolísticas?
3: Si es que la imaginan, capaz que,
0: si es que
3: están disfrutando el momento y ven.
1: Bueno, yo me la imagino bastante porque yo tuve la oportunidad de jugar en primera y me gustó mucho y ahora que estoy en Progreso me gustaría avanzar en mi carrera futbolísticamente.

0: en la selección y cosas así, y cada vez voy avanzando en lo que a mí me gusta.
1: Muy bien. ¿Vos jugabas de...?
0: De volante en el medio, de 10.
1: De 10,
2: perfecto. Ella tiene la 10 puesta.
1: Tiene la 10.
2: Sí, pero ves así como tu idea o tu intención está en seguir una carrera como futbolista.
0: Sí, obvio.
3: Bueno, en mi caso, yo, si me preguntan, digo que no, pero en el fondo me encantaría también llegar a la selección y salir a la tele y todo. Siempre me gustó. Desde chica, nací y siempre me gustó el fútbol. No es algo que me fue naciendo, no. Nací con eso, de querer jugar al fútbol siempre.
1: Y cómo también te imaginás yendo como esos pasos, ¿no? De sí, acá, obvio. Primera, y la selección es como algo que también, ¿no? Es seduce, ¿no?
3: Claro, sí.
1: Bien. Morena.
2: Bueno, Morena no sabe, no tiene claro. Está bien. Yo les pregunto, ahora estábamos hablando mundial masculino. ¿Ustedes tienen alguna referente de fútbol femenino a nivel de selección uruguaya o de Uruguay o a nivel internacional que les guste cómo juega, la siguen, ven algún partido de fútbol femenino de algún cuadro? A veces ahora, bueno, hace poco se estaba transmitiendo los partidos de femenino, de primera, también hay partidos internacionales que se transmiten. ¿Siguen alguna? ¿Tienen alguna referente? ¿O son más de, les gusta el fútbol, les gusta jugar y no tanto mirar?
0: Para mí, yo no miro el fútbol femenino. Se nos dio sí la oportunidad de ir con Progreso a ver las gurisas jugar, pero de mi parte yo no miro fútbol femenino.
1: ¿Y mira fútbol masculino?
0: Bien. Masculino, sí.
1: ¿Mundial? ¿Mucho mundial?
0: Sí, miro mundial y miro Peñarol.
1: Bien, ¿y referentes así en el fútbol masculino?
0: Me gustan bastante, no sé. En Peñarol me gusta mucho cómo juega Leo Fernández.
1: Sí,
0: me guío mucho
1: 10,
0: por él.
1: 10,
0: entonces está.
3: Yo tampoco miro mucho fútbol femenino. Si miro es porque justo están dando el momento, pero no, tampoco no, como no es tan reconocido, tampoco se me da el momento de mirar ese tipo de partidos.
1: Bien, pero mirá fútbol.
3: Masculino sí, obvio.
1: Bien, ¿y referente?
3: A mí me gusta mucho cómo juega Nathan Hernández.
1: Bien, ¿y en qué puesto jugás?
3: De 5.
1: De 5, bien. ¿Mundial? ¿Han mirado mucho Mundial?
3: Sí, la mayoría de todos los partidos.
1: No.
3: y la penca también.
1: Ah, bien. Claro,
4: bravo,
1: que
4: la
1: sí.
4: Penca, bravo.
5: Yo soy de mirar mucho los dos, femenino y masculino por igual.
2: ¿Tenés alguna referente o alguien que mires, no sé, pensando, vos sos zaguera? ¿No?
5: A mí, en femenino, la que me gustaba es Wendy Carballo, de Peñarol. Sí. Y así el masculino, en Peñarol también el Guachi.
2: El Guachi.
1: Bien. Vamos a hacer, a ver, una pregunta para todas. En esto del fútbol femenino, que se van apareciendo no solamente las jugadoras, sino técnicas, líneas, asistentes, árbitras, preparadoras físicas, por ahí cuerpos técnicos no se ven tanto, periodistas deportivas. Entonces, ¿qué les parece a ustedes en esto de que haya cada vez más mujeres en el deporte, no solamente jugando, qué hacen al deporte en sí? Porque cada vez, por ejemplo, hay más periodistas deportivas, etcétera.
6: Es que es imprescindible. El femenino tiene que tener femenino. Y no es porque yo piense que el masculino no, pero sí que tenemos que nosotros avanzar como por algo fútbol femenino. Digo, nosotros en el caso nuestro tenemos el cuerpo técnico, todo varón. Tenemos ahora la kinesióloga que es mujer. Inclusive yo tengo que asistir en un formulario como que soy utilera, porque tengo que cubrir ese puesto femenino dentro de lo que es el grupo de jugadoras.
1: Bien, y eso puede ser una percepción en esto de, bueno, digo, es una percepción mía, por eso te quiero, de que hay como en otros, por ejemplo, ¿no? Está el Claudio Umpierres, ¿no? En el arbitraje han aparecido, el periodismo deportivo, este,

0: también, con fuerza, que está buenísimo, pero cuerpos técnicos femeninos, en el fútbol femenino hay tantos como...
1: Es que no, pero yo pienso que es todo por el mismo motivo, de que recién está surgiendo. Yo para mí siempre te voy a decir que para mí hoy es el presente, el femenino, pero está surgiendo a nivel nacional. O sea, se le está dando un poquito, hablando mal y pronto, de bolilla. Nosotros, ahora yo cuando voy a AUS hemos tenido reuniones con la Mutual en el femenino. Entonces, como que yo pienso que va a seguir surgiendo. Por eso es que no quiero que Progreso quede acá.
2: Ahora claro. Tiene un voto en la AUS, ¿no? El femenino.
1: Sí, yo voy a los congresos de liga y digo...
2: Pero también hay algo ahí del poder y el
1: sí, que, yo no sé bien,
0: y la importancia. Sí, que con los nuevos reglamentos estos de FIFA, sí, creo que la representación del fútbol femenino tiene algún voto. Bueno, para que el fútbol femenino crezca, también hace falta ensanchar, digamos, la base de jugadoras, ¿no? Eso es como un poco lo que he ido investigando, más o menos lo que todos dicen. Y cómo en esto de captar jugadoras desde más pequeñas del baby fútbol, ¿no? El baby fútbol mixto. Y ¿cómo está hoy en día eso?
1: Es que ahora, yo antes, por lo que yo veía en el fútbol cuando estaba en baby, el femenino se mezclaba. La última categoría, que no me acuerdo cuál era, eran nenas y varones. Por eso ahora Thaís decía que no me gustaba jugar con varones. Pero ahora sí... Hay una categoría que creo que es sub 12 o sub 13 que la tiene el Babi Fútbol, que de ahí saltan a jugar a formativas que somos nosotros, es el femenino que juegan las chiquilinas.
0: Ahí está, porque mixto jugaste tú, Thaís.
3: Sí.
2: ¿Cómo fue esa experiencia?
3: Y en sí, yo no llegué a jugar, llegué a practicar porque es como que, aunque no te discriminen, no te digan nada, te sentís con una incomodidad constantemente estando ahí.
2: ¿Y eras la única?
3: Sí, justo en esa categoría sí.
0: Ah, bien. Pero, por ejemplo, vos, ¿cómo te sentías futbolísticamente, digamos? ¿Estabas para jugar?
3: No, porque era como, yo quería jugar, pero no sabía jugar. Literalmente. No sabía.
0: Sí, que también ahí, por eso es como, nada, lo que he ido escuchando, ¿no? Y también que es como muy importante que estén esos espacios, porque no es lo mismo empezar a jugar a los 10, a los 12, que a los 6, ¿no? Que ya vas adquiriendo técnica. También las escuelitas de fútbol han sido ahí como un espacio, digamos, también para que más chiquilinas se arrimen. Ustedes jugaron en cuadros que eran solo de...
4: También era mixto.
0: ¿Jugaste mixto? Bien.
4: No, yo no jugué.
0: No.
4: Pero sí, creo que era la sub 13, te dejaba ser mixto ahí, pero no, yo no jugué porque tampoco me gusta jugar en mixto, no me gustó eso.
0: Bien, ¿por qué no te gusta?
4: Por, como dice Thaís, te da corte una incomodidad de saber que vos sos una mujer, ellos son unos hombres, no, gurises, pero te incomoda mucho en sentido de saber que vos sos la única mujer que está ahí, o capaz que no la única mujer, pero en sentido de que...
0: Pero que tenés que demostrar más para jugar, que no te la pasan.
4: Exactamente,
0: que
4: como vos sos mujer, ellos juegan solos, o capaz que no te la quieren pasar por eso, porque vos sos mujer, o cosas así, entonces vos te sentís así y no te dan ganas de jugar.
0: Bien.
5: En Holanda no era mixto y nunca jugué mixto tampoco.
2: ¿Cómo es esa experiencia de Holanda? A mí me llama mucho la atención. ¿Cómo es parecida acá o la infraestructura?
0: No, es el club Holanda.
2: Ah, el club Holanda. Claro. Yo dije Holanda.
6: Yo a mí me pasó lo mismo.
0: ¿A usted le pasó lo mismo?
6: Mirá, vino de Holanda, jugó en Holanda.
7: En Holanda de Casabó.
0: Claro.
7: Pero yo conozco el Holanda por el club de fútbol, pero por el tablado sobre todo, la verdad que...
0: Sí.
2: Yo me la comí como vos.
6: Yo comí.
2: Dije...
0: ¿Jugó en el Ajax o en el Feyenoord?
6: Claro, ¿cómo fue la experiencia del fútbol holandés? Le iba a preguntar.
2: Claro, yo estaba en esa. Bueno.
0: Te saco de este lugar.
2: Gracias. Por favor.
0: Bien. Bueno, también indagando en esto de los referentes y eso, Hay algo que también en esto de la televisación del fútbol que parece como clave a futuro, ¿no? De, bueno, uno no puede ser lo que no ve. O sea, o no se imagina, no sueña con ser lo que no ve, lo que no conoce. Entonces,
1: el fútbol femenino, o sea, hoy en día están televisando más bien los cuadros de la A.
2: Sí.
1: Nacional, Peñarol, Defensor. Pienso que en un futuro se va a ir ampliando esa zona de televisación, porque así como le sirve a Nacional, Peñarol, Defensor, le va a servir al fútbol en sí femenino. Que es para...
2: A nivel internacional se ve mucho que están creciendo en Inglaterra, en España. De hecho, que hacen acuerdos ya hasta por marcas. Esa ola, digamos, que viene creciendo, como que en Uruguay está remando, digamos, y ahora se dio el primer pasito ese de, bueno, el fútbol femenino de la A empezó a pasar algunos partidos, algún partido de la selección, pero falta ahí como...
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No hay lunes que pueda disfrazarse de sábado.

0: Sí.
1: Sí.
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1: Desde Uruguay.
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1: Nos dividen.
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1: Imaginarias.
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1: La misma realidad.
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1: Es

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0: imaginas adelantar 10 años seguidos? O 30 y tener ya 40 de golpe.
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Pensé que había perdido un archivo, le dije, y sonrió, fingiendo alivio. 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Supongo.

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2 más 3, está con todo, se viene, hermano, está por salir al escenario. 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